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1: Hasta pronto.
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Yo empiezo el día con las 1000 calorías. Mira, yo empiezo el día que con las 1000 calorías. Y eso de media mañana, va y me entra una flojera, don Manuel, que me tengo que sentar. Y me voy para la nevera y que apuro lo que haya, me lo como seguro y me dan unos ardores. Y me entran unas calores, don Manuel, que es que me tengo que acostar. Y yo quisiera, como lo pienso, lo digo, te lo juro, lo que yo quisiera es volverme invisible, don Manuel, que nadie me viera. Paseando por la calle el otro día me encontré con una amiga mía. Paseando por la calle el otro día me encontré con una amiga mía y estaba de verdad, que es que yo no me lo creía. Se había quedado encanijá. Se había quedado encanijá. Yo no sé cómo puede, te lo juro, ni lo sé ni lo quise preguntar. ¿Cómo se puede vivir, don Manuel, sin comer de nada, de nada? Suerte que tiene. Ah, ah, ah. Como lo pienso, lo digo, te lo juro, hay que ver qué suerte tiene. Porque el aire a mí me engorda, don Manuel, y el vino no me conviene. Me dicen la gordi. Y a mí que no me digan, ¿eh? Mira, me dicen la gordi. Y a mí que no me digan, total. Yo por arriba no. Yo por arriba no. Yo lo que tengo es un poquito de barriga. Yo lo que tengo es barriga, pero eso se pierde en un rato. Que yo no estoy como otra, don Manuel, que se le caen las carnes por los zapatos. Porque yo nunca fui... ¿Cómo lo pienso? Lo digo, te lo juro. Un carro carne. Mi hermana sí que era gorda, don Manuel. Mi hermana Carmen. Y no pasó hambre, mira. Yo voy a don Manuel. Y no pasó hambre. Yo voy a don Manuel. Y estoy contenta con él. Porque me trata muy bien, me deja comer y no pasó hambre. Y no pasó hambre. Tiene paciencia conmigo. Él me pone unas ampollas, don Manuel. Muchas gracias, mire usted. Me ha convencido. Me ha convencido, te lo juro que me ha convencido. Y yo sigo con el plan. Lo malo es que además de las pastillas dice que tengo que andar.

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0: los nervios. Estoy malo de los nervios. 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Riapita, mira que me voy a la calle a pegar chillío.
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Saludos, son las 10 de la mañana. Comenzamos en la sintonía de Radio Teror, nuestro magazine matinal, Vivir Teror. Jornada de jueves, día 6 de agosto de 2026. Destacamos que la Unión Deportiva Las Palmas se encomendó a la Virgen del Pino para la nueva temporada. La plantilla, cuerpo técnico, directiva realizaron en el día de ayer, 5 de agosto, la tradicional ofrenda floral a la Virgen del Pino. Hablaremos de ello en nuestro programa de hoy, en el que vamos a contar como primer invitado del día con el alcalde de nuestro municipio, José Agustín Arencibia. El apunte será del cronista oficial de Teror, el compañero José Luis Llanes, y el rico menú de Alicia Rodríguez. Todo ello en la primera parte de nuestro programa. Estaremos pendientes a la evolución y el desarrollo de las fiestas de nuestros barrios, y también tendremos más protagonistas que iremos saludando a lo largo de la mañana. Como cada día, les acompañamos hasta las 12:30. Iniciamos nuestro programa de hoy jueves, seguimos con las altas temperaturas, hablaremos también de la previsión del tiempo. Vamos ahora con la información de nuestra web municipal teror.es. Llega la actualidad del día.

0: 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Destacamos que la Feria de Ganado de la Fiesta del Pino 2026 mantiene abierto y hasta este viernes día 7 de agosto el plazo de inscripción para participar con animales en el evento ganadero festivo que tendrá lugar el día 23 de agosto en la finca de Osorio. Los ganaderos y ganaderas inscritos podrán optar a los premios y ayudas del transporte de los animales, que este año en este caso será de la cantidad de 21.460 euros, casi 5.000 euros más que el año 2020. El evento tradicional va a abrir el programa de las fiestas del Pino y es organizado por la Concejalía de Desarrollo Rural del Ayuntamiento de Teror en colaboración con la Concejalía de Festejos y tiene previsto reunir hasta 450 cabezas de ganado vacuno, ovino, caprino, ovino y equino. También el horario de entrada al recinto para los animales participantes en la finca de Osorio se ha adelantado este año. Será desde las 7 de la mañana y hasta las 10 de la mañana. Vamos con el barrio del Pino. Recordarles que celebra este fin de semana sus fiestas en honor a San Cayetano con un programa de actos lúdicos y religioso que se va a desarrollar los días 7 y 9 de agosto. El viernes día 7 de agosto a las 20:30 horas tendrá lugar la actuación musical de Yamilei con Mariachi Peleón. Para el domingo día 9 de agosto, día principal de la festividad, durante la mañana desde las 11 y hasta las 13 horas se van a desarrollar actividades infantiles y a partir de las 20 horas tendrá lugar la misa y procesión en honor a San Cayetano con el acompañamiento de la parranda de San Cayetano. Desde la Comisión de Fiestas y la directiva de la Asociación de Vecinos del Barrio y el Área de Participación Ciudadana que dirige el edil Manuel Farías Barrio, se invita a la vecindad a participar en los actos festivos. Pasamos a la Concejalía de Juventud del Ayuntamiento de Teror, que en colaboración con la Fundación Cibervoluntarios va a realizar del 24 al 27 de agosto un campamento digital para niños y niñas adolescentes entre 9 y 13 años de edad, donde se va a abordar temas como la búsqueda de información segura y eficaz en Internet, creación de contenidos digitales, creación de contraseñas fuertes, seguridad y privacidad, bienestar digital, desinformación en la red y la prevención de ciberacoso, entre otros. La actividad se va a desarrollar en las instalaciones del Punto Joven de Teror en horario de 17 a 19 horas, ofreciendo contenido adaptado a cada edad y centrados en garantizar la inclusión digital en la base a la adquisición de competencias digitales básicas. Páginas de Cultura. La exposición pictórica de Teror, Monumento y Vida del terorense Vicente Herrera, recuerden que permanece abierta y lo hace hasta este próximo viernes, día 7 de agosto, en las salas del Centro de Turismo de Teror en la Plaza del Pino, tras recibir numerosas visitas desde su inauguración el día 10 de julio. La muestra está abierta en horario de lunes a sábado de 9:30 a 16:30 horas, también martes y jueves de 9:30 a 20 horas con acceso gratuito. Y la programación de Gran Canaria Activa, en este caso de asesoramiento deportivo en espacios públicos de Teror, que se desarrolla en los parques Manuel Verona y José Hernández, realiza desde el 17 al 30 de agosto una pausa por vacaciones. El día 1 de septiembre se va a reanudar su actividad habitual en el parque José Hernández los martes y jueves de 9 a 11 horas y en el parque Manuel Verona los lunes y miércoles de 17 a 19 horas. Y por último, dejamos al equipo amarillo. Ya ha cumplido este pasado miércoles día 5 de agosto con su tradicional ofrenda a la Virgen del Pino antes del inicio de la temporada. Recordamos que la plantilla de la Unión Deportiva Las Palmas, junto al cuerpo técnico y una representación de la directiva del club presidida por Miguel Ángel Ramírez, fueron recibidos en la Basílica de Nuestra Señora del Pino por el párroco Jorge Martín de la Cova, acompañado del primer teniente de alcalde Sergio Núñez y el edil de deportes Moisés Rodríguez, para encontrarse en este caso y encomendarse a la patrona a pocas semanas del inicio de la festividad del Pino. Seis minutos sobre las 10 de la mañana. Estamos en directo en la sintonía de Radio Teror. Vamos a hacer una breve parada y volvemos enseguida con nuestro primer invitado del día. Hoy vamos a compartir la actualidad municipal junto al alcalde de nuestro municipio de Teror. Estará hoy con nosotros José Agustín Arencibia.
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0: Avanzamos en la sintonía de tu emisora municipal, Radio Teror. Vamos ya con nuestro primer invitado del día. Saludamos al alcalde de nuestro municipio, José Agustín Arencibia, quien nos atiende telefónicamente. Alcalde, buenos días, bienvenido.
1: Muy buenos días, un saludo cordial como siempre a toda la audiencia y a ti, por supuesto, y encantado de acompañarte en las ondas de Radio Teror.
0: Nosotros también, alcalde, poder saludarle y tenerle durante estos minutos para poder compartir la actualidad municipal en una semana calurosa. Seguimos con altas temperaturas, eso sí, se aprecia una pequeña bajada de las mismas máximas que oscilan entre los 28 grados y mínimas 22 grados, al menos la previsión del tiempo aquí en la Villa Mariana de Teror. ¡Qué semanita llevamos, eh!
1: Desde luego, una semana bastante complicada desde el punto de vista de las temperaturas. Ya desde el sábado recuerdo yo estar en una de las bodas que teníamos por la mañana y el reloj que todos conocemos ahí, el digital del Muro Nuevo, marcaba 44 grados. Puede ser que estuviera el sol, pero sí temperaturas que alcanzaron los 40 grados seguramente. Es decir, no recordamos hacía tiempo que no teníamos esas altas temperaturas, pero parece que el tiempo poquito a poco va dando una tregua y a ver si va un poquito refrescando, porque como bien sabes, tenemos muchas fiestas en los barrios este fin de semana.
0: Así es, repletos de fiestas en los barrios, cuatro barrios concretamente, hablaremos de ellos. Estoy mirando ahora mismo la previsión de esta jornada de día 6 aquí en Teror. La previsión nos habla de temperaturas máximas de 32 grados, es lo que nos habla la previsión del tiempo. Alcalde, vamos a empezar por Agaete, ya que ayer fue el día grande, el día de Nuestra Señora de las Nieves, y estuvo usted presente, ¿no?, en la procesión de cada año.
1: Efectivamente, ayer fue el Día de las Nieves, el día grande aquí. Como sabes, el previo fue la rama y efectivamente nosotros estamos como todos, como media isla que está de fiesta en fiesta, porque es así. Y bueno, y aquí estuvimos pues acompañando, como siempre, a todos los municipios. Solemos nosotros ir desde el municipio de Teror, dado que, como bien sabes, todos después acuden en septiembre al Pino y nosotros tenemos que corresponder a cada uno de ellos y siempre participamos en sus fiestas y en la medida de lo posible vamos a sus procesiones y vamos a su celebración principal. Y este miércoles tocó en la Villa de Agaete, con lo cual bastante calor también, te puedo decir que hubo en Agaete. Y bueno, ahí estamos de fiesta en fiesta porque al final todos los pueblos de la isla, cuando llega el verano, si terminamos con Santiago, después empezamos con las Nieves y así seguidamente, el Pino, el Charco, San Roque, y así vamos de municipio en municipio.
0: Así es, y calentando motores en Teror para la Fiesta Mayor de Gran Canaria, el Pino 2026, reuniones importantes, todo esto previo al desarrollo de la fiesta, como puede ser el plan de seguridad y otros encuentros y reuniones que ya se van manteniendo. ¿Qué nos puede adelantar, alcalde?
1: Sí, nosotros ya desde, como bien saben, informábamos la semana pasada, teníamos la reunión esa que siempre hacemos protocolariamente la delegación de gobierno. Las fiestas del Pino son una fiesta de bastante movimiento de personas, lo que implica que tenga un plan de seguridad bastante exhaustivo. Además, nos reuníamos también con todos los responsables de cuerpos y fuerzas de seguridad y tendremos una nueva reunión a finales de agosto, que ya es una reunión más técnica donde entramos en detalle, aunque hablábamos todos los que participábamos que al caer esa fiesta de lunes hacia el martes seguramente iba a haber una merma de visitantes a la Villa Mariana como todos los años, pero bueno, tenemos que estar preparados. Es un plan de seguridad bastante exhaustivo, insisto, implica muchísimos movimientos de personas con cortes de carretera que hace que tengamos también un servicio especial, como bien saben, de Global. Y bueno, lo que yo comentaba a los medios de comunicación, recomendar encarecidamente que hagan uso del transporte público, dado que, como siempre, Global, ya la informaremos de forma concreta, que usen ese transporte público, que hay un dispositivo especial en el que puedan venir a la Villa de Teror sin tener que estar utilizando el coche particular.
0: Es la forma más cómoda y más rápida de poder llegar a El Pino, sin duda, a través del transporte público. El Pino es una fiesta segura y eso también se puede extraer, ¿verdad?, del plan de seguridad, una de las fiestas más multitudinarias de Canarias y con muy pocas incidencias.
1: Sí, muy poquitas incidencias. Ya lo comentábamos que en los últimos años, desde el año 23, prácticamente las incidencias que hemos tenido el año pasado, recuerdo yo que estaríamos en torno a 70, pero ninguna de consideración. También es verdad que es el trabajo previo de esa prevención que hacen todos los que participan, que hay mucha gente trabajando para que todo salga bien y para que sea una fiesta segura, y fruto de toda esa planificación y de ese trabajo, Protección Civil, Cruz Roja, todos nuestros empleados del Ayuntamiento de Teror, que hacen posible que esa fiesta pues acaben siempre en los últimos años como han acabado, es decir, con prácticamente ninguna incidencia. Nosotros creo que lo tenemos claro porque el plan de seguridad es bastante tajante. Nosotros siempre atendemos a lo que es la seguridad, privando siempre la seguridad. Es cierto que hay cortes de carretera, que eso significa que haya un poco de malestar. Es cierto que esa noche del Pino pues no dejamos que suban patinetes ni bicicletas, dado que entorpecen la circulación y hacen que las colas sean kilométricas, pero bueno, todo va en el sentido buscando siempre la seguridad de las personas y que todo fluya correctamente.
0: Así es, son las indicaciones que se lanza cada año a la población, a los visitantes, a los peregrinos, y poco a poco irán pasando los días y este mes de agosto pues ya entramos en la fiesta mayor de Gran Canaria.
1: Sí, ten en cuenta, Isra, que ya este fin de semana tenemos, este último fin de semana ya tenemos el pregón, el día 28, previo a eso, el domingo ya tenemos la Feria de Ganado en Osorio, que es una de las ferias también más importantes que tenemos en la isla de Gran Canaria, y ya está todo a la vuelta de la esquina, con la subida de la bandera, pues ya empieza un nuevo Pino 2026, como bien sabes, orgullosos este año de ser fiesta de interés turístico nacional.
0: Un año especial, ¿no?, con esta acreditación.
1: Un año muy especial en el que presentábamos ese nuevo logotipo de la fiesta de interés turístico nacional y que estará presente en todo lo que es la publicidad, programa y toda la decoración que hagamos sobre la fiesta del Pino, pues aparecerá ese logotipo de fiesta de interés turístico nacional, en el cual, como bien digo, no solamente los teroreños, sino todos los Gran Canarias tenemos que estar orgullosos de ese reconocimiento que nos ha hecho la Secretaría de Estado del Turismo, en el cual tuvimos la oportunidad hace unos meses de que el propio ministro de Turismo y el ministro de Administraciones Públicas nos acompañaran a esa presentación, con lo cual estamos absolutamente orgullosos después de tanto tiempo de conseguir que sea la octava fiesta de Canarias en obtener ese interés turístico nacional.
0: Como decimos, un pino especial el de este año, que vamos a vivirlo de forma intensa, como no puede ser de otra manera. Son cuatro los barrios que este fin de semana continúan desarrollando sus fiestas: el barrio del Palmar, Lo Blanco, El Hoyo y también el barrio del Pino.
1: Por eso te comentaba que efectivamente estamos de fiestas en los barrios, la de Lo Blanco que continúa, porque siguen de fiesta abajo, pero ya este fin de semana, mañana es el día de San Cayetano, pues son las fiestas en el barrio Pino, continuamos con esta fiesta de las nieves en el barrio del Palmar, y ya también el pregón del Hoyo, que también este fin de semana, este viernes, ya arranca esa fiesta también, que se acumulan pues esos cuatro barrios como todos los años, y bueno, cada barrio celebrando, haciendo pueblo, haciendo piña y participando todos los vecinos y vecinas para que su fiesta del barrio salga lo más bonita posible.
0: Cada barrio tiene su importancia y sus actos representativos, ¿no? Y que además los vecinos y vecinas esperan con mucho anhelo y con muchas ganas. También la fiesta de los barrios es un punto de encuentro para los vecinos actuales y quienes ya no están en el barrio. Se nota, ¿verdad?, la fuerza, ¿no?, que cada barrio tiene en cuanto al desarrollo de su fiesta.
1: Se nota porque la participación, sobre todo el lugar de encuentro, como bien dicen ellos, que hace a lo mejor no se ven en todo el año y se vuelven a reencontrar en esa fiesta del Palmar, en esa fiesta del Hoyo, en esa fiesta de Lo Blanco, en esa fiesta de San Cayetano, en el barrio del Pino. Y bueno, como digo, un lugar de encuentro, un lugar de convivencia, un lugar de reunirse con los amigos que hace meses que no ve, y al final todos lo organizan con toda la ilusión del mundo para que la fiesta salga lo mejor posible y sobre todo ver la satisfacción de los vecinos y vecinas que dicen, bueno, pues este año hemos tenido una bonita fiesta, sé que estamos pasando calor en el municipio de Teror, pero intentar siempre mejorar lo del año anterior y participar y sobre todo compartir con los demás esas fiestas, ese pregón, esas actuaciones y pasar un buen rato, como se suele decir.
0: Sobra decirlo, pero vamos a hacerlo. Todos invitados, ¿no?, a disfrutar de las fiestas de los barrios, sean del barrio o no lo sean. Es decir, quienes quieran se pueden sumar.
1: Sin lugar a dudas, y no solamente es para los vecinos y vecinas del barrio en concreto, sabes que muchos vecinos y vecinas se acompañan unos a otros, en el caso de Arbejales, con San Isidro, con El Faro, que siempre se acompañan en la fiesta vecinos de un barrio con otro, y todos pues evidentemente a participar. Este fin de semana no hay excusa. Tenemos, yo te puedo comentar que el mismo domingo tenemos la misa y procesión por la mañana en el barrio del Palmar, y por la tarde, a partir de las 8, tenemos la misa en el barrio del Pino, con lo cual no vamos a parar, arranca la fiesta del hoyo el viernes con ese pregón, con lo cual nos tenemos que multiplicar para estar en todos los barrios.
0: Pues vamos a hacer ese esfuerzo y además lo pasamos bien y disfrutamos de cada uno de ellos. Dejamos los barrios, vamos con otra información. Como hace una semana que no hablamos, alcalde, se nos ha pasado una noticia que yo creo que es importante compartir también con la audiencia de nuestra emisora municipal, y es que el Ayuntamiento de Teror alcanza la nota máxima de índice de transparencia de Canarias. Todo esto tras consolidarse en niveles notables, notable alto en los anteriores ejercicios, y hemos conseguido en esta ocasión esté sobresaliente.
1: Sí, estamos también de enhorabuena en ese sentido, porque llevamos años trabajando en ese portal de transparencia, que bueno, que al final lo que tratamos, la finalidad última de todo esto, es que la administración ante los administrados pues sea lo más transparente posible a la hora de informar los contratos, a la hora de informar todo lo que se está haciendo en el ayuntamiento, a la hora de que si se publica cualquier tasa, cualquier notificación, pues quede y llegue como debe de llegar al resto de los ciudadanos. Y en este sentido pues estamos orgullosos de haber obtenido pues esa matrícula de honor en ese portal de transparencia. Y así ya nos los había adelantado la delegada de transparencia, que nos hacía una visita hace un par de meses y no tenían los datos definitivos, pero al final se publicaron la semana pasada y estamos todos orgullosos, con lo cual es de agradecer a todos y cada uno de los empleados y empleadas que han participado en este programa, en el cual hemos conseguido pues ese 10, ese sobresaliente en transparencia, y es de agradecer, y de aquí pues se los agradezco públicamente a todos ellos, que han hecho un grandísimo esfuerzo para conseguir este resultado final del que estamos pues todos muy orgullosos.
0: Valoración y evaluación que realiza el comisionado, que por lo tanto se cumplen todos esos parámetros.
1: Sin duda, sin duda. Es el comisionado de transparencia, en este caso está representada por la comisionada que fue la que nos hizo la visita, Noelia, que así se llama, y ella estuvo con nosotros, no tenía sus datos definitivos, no nos hablaba de que tenía los datos definitivos, que sí apuntábamos a que pudiéramos tener una nota alta en el momento que nos visitaba, pero bueno, estamos muy contentos y gracias pues a ese esfuerzo que han hecho los empleados en subir todas las plataformas para que la transparencia sea lo primero. Y llevábamos años intentando conseguir mejorar esa nota y por fin lo hemos conseguido en este 2026.
0: Muy bien. Vamos ahora con páginas de cultura. Además, desde la Concejalía de Cultura se ha impulsado la exposición Teror, Monumento y Vida de Vicente Herrera. Última semana, ¿qué digo última semana? Último día, mañana viernes día 7 de agosto para poder visitarla.
1: Sí, la hemos tenido, como bien sabes, inaugurábamos esa fiesta del agua. Antes del pregón se inauguraba esa exposición de Vicente, en el cual él nos decía que tenía prácticamente 100 obras y que la ha ido renovando a lo largo de toda esta exposición. Por eso la ha tenido tantas semanas, porque tenía tanta obra que él me decía que tenía la capacidad de ir renovándola semana a semana. Pero bueno, todavía tienen la oportunidad hasta mañana. Saben que está en el Centro de Interpretación Turística. Allí verán a muchas caras conocidas, porque él ha pintado a mucha gente que son conocidos tanto del municipio de Teror como de los barrios, y allí verán esos retratos en los cuales se van a ver reflejados y los van a identificar rápidamente. Con lo cual les animo, que sé que quedan un par de días nada más, pero a que pasen por allí y disfruten de la exposición de Vicente, que con tanta ilusión la ha preparado y me decía que bueno, que estaba contento de los resultados y que bueno, que su obra se pudiera ver en Teror, porque la mayoría de los personajes que él pinta son precisamente vecinos y vecinas de Teror.
0: Merece la pena esta última visita, bien si ya lo hemos hecho o si todavía no hemos podido visitarla. Mañana viernes será el último día para poder hacerlo. Hablando de visitas, ayer tuvimos una visita especial que se realiza cada año con motivo del inicio de la temporada de fútbol. Y hablo de la Unión Deportiva Las Palmas. Usted no pudo estar ayer con el equipo amarillo porque estaba en el municipio de Gaete.
1: Efectivamente, así fue. Yo me tuve que desplazar aquí a acompañar a los compañeros aquí de Agaete, a esa fiesta de las nieves, como acabo de decir, pero sí, ellos hacen esa tradicional visita, tal y como hace el Club Baloncesto Gran Canaria también todos los años, pero es una visita bastante mediática, porque ahí se concentran todos los medios de comunicación en la plaza, y en esa previa, ya que no quedan sino prácticamente escasos 10 días para que comience la liga, pues vienen a hacer esa ofrenda floral también a la Virgen del Pino, que tradicionalmente se hace desde hace muchísimos años, de toda la plantilla de la Unión Deportiva de Las Palmas, aquí sí, como su staff técnico, y siempre pues se le recibe con los brazos abiertos para que, bueno, tengan pues toda la suerte del mundo, se lleven la bendición de la Virgen del Pino, sobre todo para que esos jugadores no tengan lesiones y puedan terminar la temporada en condiciones, y deseándole mucha suerte en esta nueva temporada 2026-2027.
0: No vamos a ir más allá, que terminen bien la temporada y ya el resultado, que bueno, que se lo trabajen ellos en el campo.
1: Sin duda, sin duda. Y sobre todo que las lesiones se alejen de ese trabajo que están haciendo ellos día a día.
0: Pues, alcalde, a no ser que quiera usted añadir algún asunto más.
1: Bueno, yo invitarles a todos los vecinos que están celebrando en esos barrios de Lo Blanco, el Palmar, el barrio del Pino, el Hoyo, que comienza este fin de semana, a que salgan a la calle, a que vayan por la asociación de vecinos, a que acudan a los actos que están organizándose, y que, bueno, y es una manera también de premiar a esas juntas directivas, de premiar también a esa comisión de fiestas, que con tanto trabajo están organizando esas fiestas, y lo menos es participar, intentar apoyarles en todo lo posible, y con la participación y la presencia, pues seguro que se van a poner todos muy contentos y que por allí nos veremos.
0: Pues poniendo en valor justamente el trabajo que hacen a través de cada uno de esos colectivos, asociaciones y comisiones de fiestas, en el barrio de El Pino concretamente han estrenado hace pocas semanas nueva directiva. Hoy vamos a hablar con su presidente, con Francis Naranjo.
1: Bueno, pues es importante, lo hablábamos, yo les mandaba también una carta felicitando a esa nueva directiva, una directiva joven, bastante preparada, con una ilusión tremenda, y que a buen seguro las fiestas de este año y las de 2027 ya habrá un cambio importante, y nada, todo el apoyo del mundo, muchas felicidades a esa nueva junta directiva y a esa comisión de fiestas, que son gente joven, son gente preparada, con bastante ilusión, y que ya verán que las fiestas del barrio del Pino, pues en los próximos años las van a levantar, que estaban un poco ahí abandonadas, en el sentido de que no había mucha participación, pero con esta nueva junta directiva seguramente que tendremos unas fiestas importantes también en el barrio del Pino.
0: Gracias por estos minutos, alcalde. Feliz semana.
1: Igualmente, Israel, como siempre, un placer. Un saludo a toda la audiencia, y ya nos vemos este fin de semana en las fiestas de los barrios.
0: Un abrazo, gracias. Poco a poco, son ya las 10:30 de la mañana, 10:27 para ser más concretos. Y hacemos una breve parada enseguida, el apunte del día del cronista oficial de Teror, José Luis Llanes, el rico menú de Alicia Rodríguez. Y seguiremos saludando a más protagonistas. Sigan conectados.
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0: 10:40 minutos ya de la mañana. Vamos con el apunte del día. Damos paso al compañero José Luis Llanes, cronista oficial de nuestro municipio. Adelante, José Luis, con el apunte.
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2: Buenos días a todas y todos los radioyentes de Radio Teror. Las fiestas de las nieves en el Palmar, que de siempre se han celebrado no en su día, sino al domingo siguiente. El primer dato documental relacionado con las fiestas de la Peña se encuentra en una orden que dio Diego Hernández el Mentado, que impuso una limosna de una dobla en su testamento de 1611 para una misa cantada el día de las nieves o en su octava, y en manda posterior por parte de su misma hija. Pero no sería hasta que en 1715, cuando el primer mayordomo Gonzalo Rivero, rindiendo cuentas de su labor, dejó constancia de que ítem se le hace cargo de 6 reales y 7 cuartos que dijo haber entrado en su poder de limosna en la fiesta de Nuestra Señora y 3 libras de queso que hubo de limosna y las vendió. Son las cuentas del mayordomo. El libro de fábrica de la ermita, por su calidad de libro contable de los gastos, la mejor fuente para rescatar algunos datos sobre estas celebraciones de más de 300 años en honor a la Virgen de las Nieves. Unos años más tarde, el mayordomo Manuel García de los Reyes presentaba las cuentas de la década que iba desde 1742 hasta 1752 y en ellos relataba las partidas relacionadas con las pagos relativos al sacristán mayor, sacristán menor, mozos de coro, predicadores por los sermones, alquileres de caballería para los curas que venían desde Teror a las funciones de la fiesta de la Virgen, el agasajo a los predicadores, el incienso, los pebetes y los fuegos. También reseñaba 62 reales y medio del tambor y clarín, correspondiente a 6 funciones. Las cuentas fueron aprobadas por don Estanislao del Lugo, canónigo de la catedral y visitador general, por el obispo Fray Valentín Morán, sin ninguna llamada de atención al mayordomo por estos gastos en la fiesta. No obstante, en visita del provisor y vicario general don Tomás Romero Maldonado el 7 de diciembre de 1757 y revisando las cuentas presentadas por el mayordomo en junio del mismo año, advertía sobre que habiendo aumentado los derechos del cura, además se había gastado mucho en agasajos y predicadores de las 4 funciones de la fiesta de las nieves celebradas en los años a los que se referían las cuentas, por lo que se amonestaba y se mandaba en un futuro no gastar tanto en agasajos a los que vinieran al caudal de la ermita, y así se le hiciera un cargo al que fuese mayordomo. Feliz día a todos y todos, y un fuerte abrazo al barrio del Palmar.
0: Como buen palmarense, José Luis, por supuesto, ese abrazo para los vecinos y vecinas del barrio del Palmar que están disfrutando de las fiestas de Nuestra Señora de las Nieves. Vamos con la compañera Alicia, que ya está preparada con el rico menú.

0: Me pongo en tus manos, Alicia, me pongo en tus manos. Buenos días.
1: Hola, buenos días, aquí estamos.
0: Me podrías responder, pues no te pongas tanto tú.
1: Como quieras.
0: Tantas confianzas no son buenas, quita.
1: No, tú te pones como quieras.
0: Ay, qué buena eres. Eres la mejor compañera de programa. Me lo permites todo. Gracias, Alicia.
1: Sí.
0: Bueno, ¿qué preparamos hoy? Vamos a ver, yo con un vasito de agua fresquita.
1: Bueno, estamos todos, yo creo que así, con el agua puesta.
0: Sí, ahora más de uno me ve y dice, sí, con ese cuerpo vas a estar tú a base de agua solo. Venga. Eso no se lo cree nadie.
1: Entre una cosa y la otra.
0: Bueno, venga, vamos con el menú. ¿Qué preparamos hoy, Alicia? Cuéntame.
1: Mira, vamos a hacer unas croquetas caseras de jamón serrano.
0: Ay, qué rico, croquetitas. Es que las croquetas siempre triunfan, porque las croquetas se comen hasta frías, o sea que es que...
1: Sí, pues esa era la idea.
0: Venga.
1: Ya que estamos con los calores y vamos a la playa, pues vamos a llevar croquetas a la playa.
0: Lo único que me parece un poquito así es ponerte a hacer las croquetas, pero bueno.
1: Bueno, se hacen por la noche, que hacen más fresco.
0: Más fresquito. No, ya dejas la masa hecha y al día siguiente solo a empanar y ya está.
1: Pues sí,
0: venga, mira, vamos allá.
1: Vamos, me voy a dejar de hacer las croquetas.
0: Encima, mira, que te encargas de hacerlo, me pongo a poner problemas yo. Venga ya.
1: Los ingredientes van a ser, para la masa, 100 gramos de mantequilla, 100 gramos de harina de trigo, 1 litro de leche entera, 150 gramos de jamón serrano muy picado, una cebolla pequeña, una pizca de nuez moscada, una pizca de pimienta negra, y una pizca de sal. Hay que tener en cuenta que no vamos a usar mucho sal porque ya el jamón serrano ya tiene sal.
0: Es saladito, sí.
1: Y para el rebozado, pues 2 huevos, pan rallado y harina. Para que se quede más consistente. Mira, bien, vamos a ver cómo se hace esto. Y por supuesto que aceite para freírla. Mira, si cebolla, freírla con la mantequilla en fuego medio hasta que quede transparente. Añadir harina y cocinar durante 2 o 3 minutos, removiendo constantemente para eliminar el sabor a harina cruda. Incorporar la leche poco a poco sin dejar de remover con una varilla para evitar grumos. Cocinar a la bechamela a fuego medio durante 15 a 20 minutos hasta que espese y se despegue de las paredes del caldero. Añadir jamón serrano picado, la nuez moscada y la pimienta. Prueba antes de añadir la sal. Vierte la masa en una fuente, cúbrela con film transparente o un tupper con tapa, también nos vale, en un contacto con la superficie y dejar enfriar. Refrigera al menos 4 horas, aunque lo ideal sería toda la noche, de hoy para mañana. Forma las croquetas con 2 cucharadas o con las manos ligeramente engrasadas. Rebozamos, pasamos por harina, huevo batido y pan rallado. Y las freímos en abundante aceite, en tandas pequeñas hasta que estén doradas. Las dejamos escurrir sobre el papel de cocina y antes de servirlas. Lo ideal es hacerlas y ponerlas y congelarlas en gran cantidad. Ya que nos ponemos, las ponemos en gran cantidad. Las congelamos y las vamos sacando y friyendo.
0: Buena idea.
1: Pues nada, ya tenemos las croquetas hechas.
0: Compi, retiro lo de que yo con agüita solo tengo. Yo quiero croquetas también.
1: Pues sí, y de jamón, que son sabrositas.
0: Que mira, si no te quieres poner a freír papas o demás, con una ensaladita, las croquetas ya es que va a pintar.
1: Sí, con una ensaladita.
0: ¿Verdad? Unos tomatitos picados, con una lechuguita, un poquito de alguna cosita más y ya está.
1: Pues sí.
0: Bien, vamos con el postre.
1: Mira, vamos a hacer unos crepes de avena. Los crepes de espinacas y avena, dice.
0: Vamos allá.
1: Mira, una taza de hojas de espinacas frescas, una taza de leche, 2 huevos, una media taza de harina de avena, una cucharada de aceite y poquita cantidad de sal. Mira, preparación, licuar todos los ingredientes hasta tener una mezcla verde suave. Cocina porciones delgadas en sartén antiadherente, 1 minuto por cada lado. Apila las crepes cocidas para que conserven su humedad. Vamos a sugerencias para servir. Versión salada, rellénalas con queso tomates, lo que uno quiera. Esto de la, los crepes tienen que, pueden ser versión salada, versión dulce. Uh-huh. Y rellenadas con aguacate y huevos cocidos, lo que uno quiera. Y ya tenemos nuestros crepes y los rellenamos con lo que queremos.
0: Y ya está.
1: Con lo que quieramos.
0: Ahí están los crepes, Alicia, que completan nuestro menú de hoy jueves. Compañera, muchas gracias. Mañana ya cerramos la semana.
1: Pues venga, entonces, hasta mañana.
0: Hasta mañana, Alicia, gracias.
1: Venga, bueno.
0: En solo 10 minutos ya serán las 11 de la mañana. Recordarles que es importante que en Gran Canaria seguimos en alerta máxima por incendios, ¿eh? Que se decretó desde el pasado lunes y que continuamos en esta situación. Por otra parte, hay que también destacar que las máximas por riesgo de incendios forestales están sobre la cota de 400 metros en la isla de Gran Canaria y alerta en las cuatro islas occidentales. Por ese justamente detalle, los 400 metros de altura, de cota de altura, es por lo que Teror se encuentra en esos 400 metros y por lo tanto en nuestro municipio continuamos en máxima, alerta máxima por incendios. Hacemos una breve parada y nos vamos a ir en directo hasta al Polideportivo de Teror, que es el centro donde se está realizando la experiencia del Ludo Verano 2026. Junto a Marta Tejera vamos a conocer todos los detalles de cómo se ha ido desarrollando en estas últimas semanas y lo que queda por delante. Hacemos una parada y volvemos.

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0: Les invitamos a continuación a que sigan en la sintonía de Radio Teror. Vamos a irnos hasta el Polideportivo Municipal, donde nos espera Marta Tejera para hablarnos de Ludo Verano. Marta, saludos, buenos días, bienvenida.
1: Buenos días a todos.
0: Caluroso día el de hoy. ¿Qué tal llevamos la semana? Porque yo creo que ha sido la semana más calurosa de este verano.
1: Sí, la verdad es que hemos pasado bastante calor. Aquí los niños no paran, no tiene que ser la edad y esas cosas, porque ellos no paran. Y siempre teniendo en cuenta ese calor y adaptando un poco las actividades, pero pues sí, calorcito hemos pasado.
0: Ellos tienen otro, están hechos de otro material, podríamos decir, ¿eh?
1: Total.
0: Aguantan lo que los adultos no podemos aguantar tanto. Bueno, Marta, entonces adaptando un poquito las actividades durante esta semana, ¿no?
1: Sí, sobre todo lo que es la intensidad de las actividades. Uh-huh. Las actividades se han mantenido. Este viernes que hizo bastante calor, la verdad es que no tuvimos problema porque ellos tenían la fiesta temática del cierre del mes de julio, que tuvimos una fiesta con la temática de Bayana. Tuvieron gincana, talleres, decoración, vieron una peli. Entonces ahí estuvieron dentro del pabellón y estuvieron bien. Si hubiéramos tenido una actividad al aire libre, sí hubiéramos tenido que adaptar.
0: Claro.
1: Y esta semana, pues, lo que había de actividades al aire libre en el campo de fútbol, en la zona exterior, lo hemos adaptado al interior. A la piscina han ido con normalidad. Y bueno, un poco así capeando el calor. Pero la verdad es que bien, los niños se lo han pasado súper bien y aún adaptando esa intensidad de la actividad, el ritmo ha seguido siendo el mismo.
0: Desde el pasado 22 de junio están con Ludo Verano, actividades al aire libre, en contacto con la naturaleza y, por supuesto, con todas las actividades que se hacen en el polideportivo. ¿Qué tal esta edición?
1: Pues mira, la verdad es que esta edición está teniendo bastante acogida como ediciones anteriores. Uh-huh. Sorprendentemente, para este mes de agosto estamos teniendo un montón de niños, que siempre suele ser un mes donde los niños se van más de vacaciones con sus familias y acuden menos, pero tenemos un montón de niños para este mes. Y la verdad es que el mes de junio y julio también ha sido bastante intenso, con bastantes niños en los tres grupos. Recordemos que tenemos un grupo de infantil, otro de niños de primero a tercero de primaria y otro de cuarto de primaria a segundo de la ESO.
0: Esos tres grupos son los que componen las edades de cada uno de los niños y niñas que forman parte con actividades adecuadas a cada edad, ¿no? A cada grupo.
1: Sí, adaptamos esas edades y esos cursos escolares con las actividades que se desarrollan y las habilidades que los propios niños tienen por esas edades y esa formación que han recibido.
0: Y también con la posibilidad de contratar el servicio, bien sea por día, semana o la mensualidad completa.
1: Sí, la Concejalía de Deporte siempre apuesta por intentar facilitar a las familias esa flexibilidad de que si necesitas un día, pues un día lo trae, si necesitas varios días, pues varios días, una semana, dos, tres o el mes completo, siempre dentro de lo que es el mes natural. Uh-huh. Pero se pueden hacer todas las combinaciones necesarias para que las familias tengan esa conciliación familiar. Y tenemos sorpresa, ya que
0: a
1: me
0: ver,
1: llama
0: cuéntame, Israel. Cuéntame, por favor, con lo que me gusta a mí una sorpresa.
1: La sorpresa es que la Concejalía de Deportes, en pro de esa conciliación familiar y tras las propuestas hechas por los padres, la idea es ampliar el Ludo Verano hasta el viernes 4 de septiembre. Los padres aún no lo saben, por eso te digo que es sorpresa.
0: Ajá.
1: Ya se están enterando los oyentes y hoy les comunicaremos a los padres mediante correo electrónico que todos aquellos que necesiten que los niños sigan acudiendo al campus para poder tener esa conciliación familiar van a poderlo hacerlo no hasta el lunes 31 de agosto, sino hasta el viernes 4 de septiembre.
0: Claro, que la fecha propuesta era hasta el 31 de agosto y me dices que se ampliará hasta el 4 de septiembre.
1: Sí, para dar cabida a esa semana completa. Ya después es verdad que llega la víspera del pino, el pino, y ya volvemos al cole.
0: Ya.
1: Pero
0: ya,
1: esos cuatro días de septiembre, esos primeros cuatro días del mes, pues podrán tener ese servicio de Ludo Verano para que los niños sigan pasándoselo súper bien y las familias tengan esa posibilidad de tener un sitio donde dejarlo con toda la tranquilidad sabiendo que se lo pasan muy bien.
0: Los niños encantados y los papás y mamás yo creo que más tranquilos.
1: Entendemos que sí. A ver qué tal tiene de acogida esta idea.
0: Seguro que buena acogida. Descuento familiar, importante subrayarlo también, Marta, porque en caso de que hayan varios hermanos apuntados al campus, tienen descuento, ¿no?
1: Sí, para mensualidades completas, en el caso de varios hermanos, el segundo hermano tiene un descuento, el tercer hermano tiene un descuento sobre el segundo. Y en principio nunca hemos tenido más de tres hermanos, no hemos tenido familias de más de cuatro integrantes, ya o sea, eso, más de tres que tengan un cuarto, pero se calcularía también.
0: Ya esos casos casi ni se dan.
1: De cuatro, hace muchos años que no tenemos ese caso.
0: Muy bien. Cabe también destacar acogida temprana y recogida tardía.
1: Sí, este año hemos apostado por... separar los servicios, que haya un servicio de acogida temprana desde las 7 de la mañana hasta las 9 menos cuarto. De las 9 menos cuarto de la mañana a las 2 y cuarto de mediodía, pues sería como el grueso de actividades, que es como cuando ellos van al cole de 9 a 2. Y luego de 2 y cuarto a las 4 es el servicio de recogida tardía. Entonces cada familia puede acogerse a las necesidades que tengan. Si es acogida porque necesitan dejarlo tempranito, si es solo las actividades porque están en casa y tienen personas que los puedan traer en ese horario, o si lo puedo traer más tarde pero necesito recogerlo más tarde. Entonces es lo que hablamos, Irra, que un poco es adaptarnos a que estas familias, que cada una tiene su propia particularidad, pues pueda adaptar el servicio a sus necesidades.
0: Muy bien, pues cada uno con sus necesidades y esa amplia oferta que tienen en Ludoverano para poder acogerse a cada una de ellas. Marta, ¿qué otras sorpresitas tienen preparadas en este campus? Y me refiero a actividades que se realicen a la naturaleza, en la naturaleza. ¿Tienen alguna salida más para los viernes?
1: Sí, para este mes de agosto, este viernes vamos a tener el Grand Prix del Ludoverano. Donde los niños van a tener actividades en seco y actividades con agua, con esa temática como el programa que vemos en la tele. Luego el segundo viernes de agosto nos iremos a Osorio a hacer actividades en la naturaleza. El viernes 21 nos vamos a la playa de Sardina del Norte a hacer actividades en la playa. Luego el día 28 tenemos visitas y actividades en el casco. Y luego el 31 o el 4... veremos, según la acogida que tenga la idea, pues haremos la fiesta del cierre del Ludoverano con una nueva temática, que esa sí es sorpresa.
0: ¿Y no me puedes adelantar nada?
1: Será súper divertido. Y será súper decorado. Te tengo que mandar alguna fotita de la temática de Bayana para que nos veas.
0: Pues sí, voy a tener que pedirte algo. Entonces, el Grand Prix llega a Ludoverano.
1: Sí, y los niños se lo pasan genial.
0: Y lo que van a hacer es muy parecido a lo que es el propio programa, con pruebas, sí, gincanas.
1: Tal cual.
0: Ajá. Pues bueno.
1: Con cosas muy parecidas. O sea, en nuestro caso, por ejemplo, te adelanto una posta.
0: Sí.
1: Cuando tú ves el Ludoverano, cuando ves el Grand Prix, cruzan una piscina con unos rodillos que giran.
0: Lo sé,
1: nosotros
0: lo sé.
1: Nosotros no tenemos rodillos que giran, pero vamos a tener un plástico con jabón donde los niños van a tener que pasar por una raya rapidito y sin caerse.
0: Bueno,
1: hacemos adaptaciones de las pruebas.
0: Destreza.
1: Pero sí, hay pruebas muy parecidas.
0: Destreza, habilidad, diversión. Veo que agua de por medio. Lo van a pasar muy bien.
1: Seguro.
0: Bueno, que me gusta a mí un programa de estos, ¿eh? Para pasarlo bien.
1: Sí. Bueno, y pues. Los niños, la verdad, que se lo pasan genial.
0: Marta, en el caso que haya algún papá o alguna mamá que quiera ponerse en contacto con Ludoverano, ¿cómo lo puede hacer?
1: Pues pueden llamar a la zona deportiva de Teror al 928-63-2590, en horario de 9 a 1 y de 4 a 8, o si llaman a los compañeros que están en la piscina un poco más, pero los compañeros del pabellón son los que les pueden indicar todas las dudas que tengan, si quedan plazas, si no, si los periodos que necesitan, si tienen algo que tengamos que tener en cuenta. Cualquier duda que les surja o cualquier consulta de plazas para, como habíamos hablado, para días sueltos o una semana, dos, tres o el mes completo, pues cualquier información que necesiten, los compañeros pues estarán encantados de facilitar.
0: Pues ahí está el teléfono, 928-632-590, de lunes a viernes de 9 a 13 por la mañana y por la tarde de 4 a 8. Marta Tejera, muchas gracias.
1: A ustedes por estar siempre pendientes.
0: Un abrazo, a beber mucha agüita.
1: Igual.

Bueno, pues nos acaba de decir Marta que los niños y niñas que disfrutan del Ludo Verano van a tener una experiencia muy parecida al programa de televisión Grand Prix. Y nos alegra mucho que sigan disfrutando de este maravilloso verano. Y del Grand Prix nos vamos con unos minutos musicales, porque enseguida nos iremos hasta el punto joven de Teror. Emma Alonso nos va a contar cuáles son las próximas actividades que ya están preparando. Pero antes, minutos musicales. Con los Gypsy King, Bamboleo.

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0: Y seguimos en nuestro magazine matinal en Radio Teror. Vamos a irnos ahora hasta el punto joven, donde nos atiende Emma Afonso, quien nos va a contar todos los detalles en referente a las actividades de tu punto de verano, tu punto de conexión, el punto joven de nuestro municipio. Emma, buenos días, bienvenida.
1: Hola, buenos días, Israel.
0: Gracias, Emma, por estar con nosotros, por atendernos y traernos toda esta información del punto joven que no ha parado durante los meses de julio y agosto.
1: Pues no, la verdad es que no hemos parado en julio y ahora agosto viene bastante cargadito.
0: Así es. Bueno, actividades casi todas completas, ¿verdad? Con muy buena participación.
1: Sí, la verdad es que sí, hemos tenido muy buena acogida a las actividades, con lista de reserva. Y muy bien, la verdad. Buen acogimiento por parte de los jóvenes del municipio.
0: Y con actividades bastante variadas, casi para todos los gustos.
1: Sí, entre las actividades que tenemos nosotros con la programación de verano y las actividades con las que contamos con el proyecto NOA, hemos tenido y seguimos teniendo para todos los gustos, como dices tú.
0: Así es. Y además, actividades, sí, muchas de ellas que las plazas han volado rápido, en pocos minutos.
1: Sí, sí, abrimos las inscripciones, dos procesos de inscripción, uno para las actividades de julio y otro para las actividades de agosto, y volaron rapidísimo para en las dos ocasiones.
0: Como es el caso del viaje joven o el viaje al parque acuático de Siam Park, por decir alguna.
1: Sí, por decir algo, sí.
0: Por decir alguna.
1: Sí, sí, sí, sí.
0: Y en todo, y en todos estos casos, con buena participación, como decimos, y buen sabor de boca, al menos es lo que nos trasladan los usuarios. ¿Qué nos puedes contar tú, Emma?
1: Pues sí, yo desde mi percepción ha sido bastante positiva. En todas las actividades, lo único, por decir algo, el lunes cuando volvíamos, tuvimos la actividad en Arguineguín de la multiaventura acuática en, sí, la playa de Las Marañuelas, pues nos pilló el atasco, bueno, como está pasando ahora ya con todo el mundo que viene del sur, pero es lo único que puedo decir que nos ha pasado así, que no me ha gustado mucho, la verdad.
0: Te refieres a la actividad del pasado lunes día 3, ¿no?
1: Sí, que estuvimos en el sur, en la playa de Las Marañuelas, en Arguineguín, ¿sí? Pasando el calor allí. Bueno, para el calor no, porque estábamos en el agua, así que súper bien.
0: Además, haciendo juegos en la arena, calla, el King Soup, actividades, sí, divertidas,
1: súper bien,
0: ¿no?
1: Pasamos una jornada súper agradable.
0: Muy bien. ¿Y qué nos queda por delante en este mes de agosto?
1: Bueno, pues nos queda, voy a intentar ir por orden cronológico.
0: Venga, me parece bien.
1: Pues mira, mañana, hoy... tenemos una salida al cine programada con el proyecto NOA,
0: sí,
1: en la que se le ha ofrecido a los usuarios la posibilidad de ver dos películas, ellos han elegido, entonces está completo. Mañana nos vamos a día 7 a los Ninja Games, completo también. Luego la semana que viene tenemos el campamento de A Toda Vela con los niños con edades comprendidas entre 10 y 13 años.
0: También
1: estaremos
0: completo.
1: Desde el día 10 hasta el 14 de agosto.
0: Ajá.
1: Y de manera paralela, el día 13, que casi que lo acabamos de sacar, va a ser aquí en el Punto Joven un taller de iniciación de DJ.
0: Bien.
1: Para iniciarse en el mundo y con algo de picoteo. Y luego el día, esto es para jóvenes de 12:30. Y luego el día 14 es la fiesta clausura, que aunque nosotros tengamos algo más, es la fiesta clausura del proyecto NOA, que va a ser en el Museo de la Zafra, en el que van a ir jóvenes de los diferentes municipios que han participado en este proyecto este año, que ellos han denominado el Cluedo Musical, el último acorde Cluedo Musical. Así que tienen muy, muy buena pinta, animo a los jóvenes que se apunten, está la inscripción abierta, sé que todavía hay plazas para esta actividad, y es un viernes por la tarde, así que qué mejor plan, por la tarde-noche.
0: Pues con este Cluedo Musical, aprovechen porque es de las pocas actividades que aún quedan plazas.
1: Sí, efectivamente. Y para el taller de DJ también, porque lo abrimos ayer por la tarde, también contamos con plazas. Luego ya nos vamos a la semana del 17 de agosto y el día 18, el martes 18, tenemos una visita cultural en la Fortaleza, Santa Lucía de Tirajana, y luego al finalizar nos vamos a la piscina municipal de Santa Lucía de Tirajana, la que está en el casco, la que es abierta.
0: Bien.
1: Y volvemos el día 21 a los Ninja Games, porque hemos tenido que dividir en dos grupos.

0: marzo, en el que tendremos el campamento Islas Afortunadas para jóvenes entre 14, a ver si espero no equivocarme con las edades, porque son
1: de 2009 a 2012, ¿no?
0: Entre 14 y 18, 17 años, miento, que ya estas son 45 plazas, ya están cubiertas y nos vamos una semanita para la escuela de vela.
1: No paran, como decimos, además, con actividades pensadas para esas edades, así vuelan como vuelan las plazas, Emma.
0: Sí, sí, sí. Y luego ya volvemos el día 31 de agosto, el 1, termina el taller de danza urbana, de baile, que se está ejecutando, que comenzó en julio, han tenido un descansito, y el día 31 vuelven con el taller.
1: Vuelven el 31 de agosto y continúan en septiembre, 1 y 3,
0: Continúa,
1: ¿no?
0: Unos 2, 3 días, sí, y ya finalizamos.
1: Todo ello
0: ya finalizamos con lo que es la programación de verano.
1: Actividad que se está realizando a través de Múdate Estudio.
0: Efectivamente, bien. Sí.
1: Bueno, pues lo tengo todo controlado. Y por lo que veo, los jóvenes también, no se pierden una. Toda la información la tienen ustedes en la web.
0: Sí, está en la web. También tenemos el Instagram de la Concejalía de Juventud. Y cualquier duda también nos pueden escribir al email juventud@teror.es o llamar al punto joven o pasarse por aquí. Y aquí les atendemos con mucho gusto.
1: Esas son las formas de contacto. Y es más, durante el verano, ¿el punto joven continúa abierto? ¿Tiene algún horario especial?
0: Sí, hemos estado abriendo por las mañanas y por las tardes, a no ser que de manera puntual que tengamos alguna actividad, que sí que cerramos para asistir a las actividades, pero no siempre. Hemos mantenido de manera paralela la actividad fuera del municipio con el espacio abierto.
1: ¿Y se ha notado visita de jóvenes que se han acercado durante el verano?
0: Sí, por las tardes tenemos afluencia de jóvenes.
1: Pues qué bueno que utilicen el espacio, ¿no? Del punto joven para pasarlo bien. Y el espacio que además está muy bien dotado, ¿no? El punto joven.
0: Sí, tenemos la Play, tenemos la televisión, también contamos con Nintendo, pues juegos de mesa, el billar. Tenemos varias cositas, la verdad.
1: Todo ello para el disfrute de los jóvenes.
0: Sí, todo pensado para ellos y para ellas.
1: Pues Emma, nos quedamos con esa invitación para las pocas actividades que quedan aún plazas disponibles, que aprovechen y se apunten y que sigan disfrutando los jovencitos de nuestro pueblo de este estupendo y caluroso verano que estamos teniendo.
0: Sí, sí, agosto empezó fuerte.
1: Vamos a ver cómo continúa. Nos lleva directo a las fiestas del Pino.
0: Directo, vamos.
1: Directito. Bueno, pues Emma, ¿algo más que quieras compartir con nosotros?
0: No, la verdad es que no. Animarles a que se apunten al taller de DJ y al Cluedo musical. Y nada, sin nada, lo dicho, si tienen alguna propuesta, estamos aquí en el Punto Joven para recibirla. Y nada. Que sigan disfrutando del verano como lo están haciendo.
1: A seguir disfrutando. Emma Alonso, gracias por estos minutitos. Un saludo y un abrazo para ti.
0: Muchas gracias a ti, Israel. Buena tarde.
1: Qué calor. 11:34 de la mañana. Pues vamos a llamar al tiburón de Proyecto 1, canción del verano, mítica canción del verano, que aún sigue sonando. Vamos con ello.

0: Volvemos a hablarles sobre las fiestas de nuestros barrios. Recuerden que fiestas en honor a San Cayetano, barrio El Pino, se celebra este fin de semana y lo hace además con nueva directiva en la Asociación de Vecinos. Vamos a hablar con el presidente, la primera vez que le saludamos como presidente en la sintonía de Radio Teror, Francisco José Naranjo Santana, conocido por todos como Francis Naranjo. Francis, buenos días, bienvenido.
1: Hola, buenos días, Israel.
0: Bueno, y además te oigo que estás en ruta, estás conduciendo.
1: Sí, estamos así. Es verdad que estamos ahí liados, me coge desplazándome de un sitio a otro.
0: Bueno, Francis, antes de entrar en detalle sobre las fiestas de este año del barrio, lo primero es felicitarte a ti y a todos los componentes de esta nueva directiva que toman la decisión y dar un paso al frente en beneficio del propio barrio.
1: Bueno, muchas gracias. La verdad que se ha creado un equipo así de forma un poco inesperada, porque la verdad que no ni mucho lo teníamos previsto, pero bueno, al final nos hemos unido pues gente que somos de allí, que hemos crecido en esa asociación de vecinos, la conocemos, la hemos visto casi que construir, y bueno, estaba un poco de capa caída y no había quien se pusiera un poco al frente, y al final pues fíjate que casi sin quererlo, pues ahí nos hemos reunido 12 o 15 personas, que incluso sigue abierto para que quien quiera unirse con nosotros e intentar darle un pequeño cambio o un impulso más bien a la asociación.
0: Ustedes, los propios vecinos del barrio, han notado que en los últimos años la asociación pues ha perdido ese carácter, ¿no?, de punto de encuentro de vecinos y vecinas, y también un poco la falta de iniciativas, ¿no?, de propuestas.
1: Sí, últimamente pues no teníamos mucha actividad, ¿no? Uh-huh. No sabemos bien un poco cuál es el motivo, si también la oferta que hay es mucha y todo el mundo también pues tiene pues sus obligaciones y demás, y bueno, pues ahí ha quedado un poco la cosa, no estaba con mucha actividad, y bueno, nuestra idea tampoco es hacer grandes cuestiones, pero sí por lo menos recuperar un poquito la fiesta y darle un poquito de actividad, abrir el local y que los vecinos pues lo utilicen para lo que lo necesiten.
0: Claro, porque una asociación de vecinos no es solamente el mes que se organiza o la semana que se organiza las fiestas, ¿no?, sino también mantener activa la participación ciudadana.
1: Sí, la idea es un poco abrir el local, ver lo que demandan los vecinos y para lo que hacer algún tipo de talleres y un poco pues abrirlo a actividades pues que realmente los vecinos pues quieran participar. Nosotros traeremos aquí algunos talleres, nos abriremos un poco al ayuntamiento, que si necesita el local para hacer algún tipo de actividad, pues ahí está, y poderlo, eso irá en beneficio pues de todos, tanto de las personas que vayan a hacer esos talleres, y nosotros si podemos beneficiar a los vecinos, pues mejor.
0: Muy bien, este próximo 7 de agosto es el día de San Cayetano, mañana viernes.
1: Sí, ya mañana viernes tenemos San Cayetano. Este año la verdad que nos ha cogido todo con mucha premura y vamos a hacer pues algo muy, muy sencillo, parecido a lo que teníamos el año pasado. También tenemos las fiestas ahí de la Asociación de Vecinos del Palmar, que también están metidos en fiestas, y tampoco nosotros, que llegamos un poquito tarde, no queremos solapar tampoco actividades que ya estaban programadas. Entonces nos vamos a meter en hacer algo el viernes como día de San Cayetano. Y luego el domingo pues también tendremos pues actividades, incluso el día de la procesión y demás, que siempre suele ser el domingo después de San Cayetano.
0: Vamos poco a poco para este viernes día 7 de agosto, a partir de las 20:30 horas, es la actuación de Yamiley con Mariachi Peleón. Uy, que hemos perdido a Francis Naranjo, ¿eh? Les estaba diciendo que la actuación de Yamiley con Mariachi Peleón en la Asociación de Vecinos de San Cayetano. Para el domingo sí que tienen una programación más amplia, a partir de las 11 de la mañana, castillos acuáticos, también a partir de las 11 de la mañana, castillos hinchables, ya a partir de las 13 horas, talleres infantiles, y por la tardecita noche, a las 20 horas, la misa en honor a San Cayetano, cantada por la parranda de San Cayetano, a continuación la procesión por las calles del barrio y al finalizar, si lo permite la climatología, fuegos artificiales y la actuación de la parranda de San Cayetano. Esto es un poquito lo que se organiza para esta edición 2026 de las fiestas. Como decimos, estábamos hablando en directo junto junto al presidente de la misma, Francis Naranjo, que hemos perdido esa conexión telefónica y que no hemos podido volver a recuperar.

Poco a poco nos vamos acercando a los últimos minutos de nuestro programa de hoy. Antes de contarles las noticias de nuestra web municipal, minutos musicales y volvemos.

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Y a continuación en Radio Teror vamos a quedarnos con las noticias de nuestra web municipal teror.es. Recordarles que la Feria de Ganado del Pino cierra este viernes el plazo de inscripción para poder participar. La Concejalía de Desarrollo Rural incrementa los premios al ganado y ayudas al transporte hasta 21.460 euros. La feria tendrá lugar el 23 de agosto en la finca de Osorio con un máximo de 450 cabezas de ganado. El Punto Joven de Teror realiza un campamento digital del 24 al 27 de agosto, actividad gratuita que se va a desarrollar en horario de 17 a 19 horas, abierta a la inscripción hasta el día 11 de agosto, enviando un correo electrónico a juventud@teror.es. Última semana, ya casi último día para poder ver la exposición pictórica Teror Monumento Vivida de Vicente Herrera. Muestra que permanece abierta hasta mañana viernes, día 7 de agosto, en las salas del Centro de Turismo de Teror, en horario de 9:30 a 16:30 horas, martes y jueves de 9:30 a 20 horas, con acceso gratuito. Y el Servicio Deportivo Gran Canaria Activa descansa del 17 al 30 de agosto por vacaciones. Volverá a partir del mes de septiembre en el Parque José Hernández en San Matías los martes y jueves de 9 a 11 de la mañana y en el Parque Manuel Verona del Barrio del Pino los lunes y miércoles de 17 a 19 horas. Se trata de un servicio gratuito que facilita a la población asesoramiento y orientación de educadores físicos deportivos para realizar la actividad deportiva en espacios públicos de forma saludable. Y por último, la visita de ayer de la Unión Deportiva Las Palmas, que se encomendó a la Virgen del Pino para la nueva temporada. Tanto la plantilla, cuerpo técnico y directiva realizaron ayer miércoles día 5 de agosto la tradicional ofrenda floral a la Virgen del Pino. Estas son las noticias de nuestra web municipal cuando pasan 3 minutos sobre las 12 del mediodía.

Y ya por hoy finalizamos nuestro programa, recordándoles que a las 21 horas tendrán la redifusión de nuestro programa y nosotros en directo volvemos mañana viernes, ya viernes, día 7, a partir de las 10 de la mañana en esta misma sintonía. Como siempre, agradecidos por acompañarnos en nuestro programa. Hasta mañana, que sean felices.

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Saludos, son las 10 de la mañana. Comenzamos en la sintonía de Radio Teror, nuestro magazine matinal, Vivir Teror. Jornada de jueves, día 6 de agosto de 2026. Destacamos que la Unión Deportiva Las Palmas se encomendó a la Virgen del Pino para la nueva temporada. La plantilla, cuerpo técnico, directiva realizaron en el día de ayer, 5 de agosto, la tradicional ofrenda floral a la Virgen del Pino. Hablaremos de ello en nuestro programa de hoy, en el que vamos a contar como primer invitado del día con el alcalde de nuestro municipio, José Agustín Arencibia. El apunte será del cronista oficial de Teror, el compañero José Luis Llanes, y el rico menú de Alicia Rodríguez. Todo ello en la primera parte de nuestro programa. Estaremos pendientes a la evolución y el desarrollo de las fiestas de nuestros barrios y también tendremos más protagonistas que iremos saludando a lo largo de la mañana. Como cada día, les acompañamos hasta las 12:30. Iniciamos nuestro programa de hoy jueves, seguimos con las altas temperaturas, hablaremos también de la previsión del tiempo, vamos ahora con la información de nuestra web municipal teror.es. Llega la actualidad del día.

0: 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Destacamos que la Feria de Ganado de la Fiesta del Pino 2026 mantiene abierto y hasta este viernes día 7 de agosto el plazo de inscripción para participar con animales en el evento ganadero festivo que tendrá lugar el día 23 de agosto en la finca de Osorio. Los ganaderos y ganaderas inscritos podrán optar a los premios y ayudas del transporte de los animales, que este año en este caso será de la cantidad de 21.460 euros, casi 5.000 euros más que el año 2020. El evento tradicional va a abrir el programa de las fiestas del Pino y es organizado por la Concejalía de Desarrollo Rural del Ayuntamiento de Teror en colaboración con la Concejalía de Festejos, y tiene previsto reunir hasta 450 cabezas de ganado vacuno, ovino, caprino, ovino y equino. También el horario de entrada al recinto para los animales participantes en la finca de Osorio se ha adelantado este año. Será desde las 7 de la mañana y hasta las 10 de la mañana. Vamos con el barrio del Pino. Recordarles que celebra este fin de semana sus fiestas en honor a San Cayetano con un programa de actos lúdico y religioso que se va a desarrollar los días 7 y 9 de agosto. El viernes día 7 de agosto a las 20:30 horas tendrá lugar la actuación musical de Yamilei con Mariachi Peleón. Para el domingo, día 9 de agosto, día principal de la festividad, durante la mañana, desde las 11 y hasta las 13 horas, se van a desarrollar actividades infantiles y a partir de las 20 horas tendrá lugar la misa y procesión en honor a San Cayetano con el acompañamiento de la parranda de San Cayetano. Desde la Comisión de Fiestas y la directiva de la Asociación de Vecinos del Barrio y el Área de Participación Ciudadana que dirige el edil Manuel Farías Barrio, se invita a la vecindad a participar en los actos festivos. Pasamos a la Concejalía de Juventud del Ayuntamiento de Teror, que en colaboración con la Fundación Cibervoluntarios va a realizar del 24 al 27 de agosto un campamento digital para niños y niñas adolescentes entre 9 y 13 años de edad, donde se va a abordar temas como la búsqueda de información segura y eficaz en Internet, creación de contenidos digitales, creación de contraseñas fuertes, seguridad y privacidad, bienestar digital, desinformación en la red y la prevención de ciberacoso, entre otros. La actividad se va a desarrollar en las instalaciones del Punto Joven de Teror en horario de 17 a 19 horas, ofreciendo contenido adaptado a cada edad y centrados en garantizar la inclusión digital en la base a la adquisición de competencias digitales básicas. Páginas de cultura. La exposición pictórica de Teror, Monumento y Vida del terorense Vicente Herrera, recuerden que permanece abierta y lo hace hasta este próximo viernes, día 7 de agosto, en las salas del Centro de Turismo de Teror, en la Plaza del Pino, tras recibir numerosas visitas desde su inauguración, el día 10 de julio. La muestra está abierta en horario de lunes a sábado, de 9:30 a 16:30 horas, también martes y jueves, de 9:30 a 20 horas, con acceso gratuito. Y la programación de Gran Canaria Activa, en este caso de asesoramiento deportivo en espacios públicos de Teror, que se desarrolla en los parques Manuel Verona y José Hernández, realiza desde el 17 al 30 de agosto una pausa por vacaciones. El día 1 de septiembre se va a reanudar su actividad habitual en el parque José Hernández los martes y jueves de 9 a 11 horas y en el parque Manuel Verona los lunes y miércoles de 17 a 19 horas. Y por último, dejamos al equipo amarillo. Ya ha cumplido este pasado miércoles día 5 de agosto con su tradicional ofrenda a la Virgen del Pino antes del inicio de la temporada. Recordamos que la plantilla de la Unión Deportiva Las Palmas, junto al cuerpo técnico y una representación de la directiva del club presidida por Miguel Ángel Ramírez, fueron recibidos en la Basílica de Nuestra Señora del Pino por el párroco Jorge Martín de la Cova, acompañado del primer teniente de alcalde Sergio Núñez y el edil de deportes Moisés Rodríguez, para encontrarse en este caso y encomendarse a la patrona a pocas semanas del inicio de la festividad del Pino. Seis minutos sobre las 10 de la mañana. Estamos en directo en la sintonía de Radio Teror. Vamos a hacer una breve parada y volvemos enseguida con nuestro primer invitado del día. Hoy vamos a compartir la actualidad municipal junto al alcalde de nuestro municipio de Teror. Estará hoy con nosotros José Agustín Arencibia.
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0: Avanzamos en la sintonía de tu emisora municipal, Radio Teror. Vamos ya con nuestro primer invitado del día. Saludamos al alcalde de nuestro municipio, José Agustín Arencibia, quien nos atiende telefónicamente. Alcalde, buenos días, bienvenido.
1: Muy buenos días, un saludo cordial como siempre a toda la audiencia y a ti, por supuesto, y encantado de acompañarte en las ondas de Radio Teror.
0: Nosotros también, alcalde, poder saludarle y tenerle durante estos minutos para poder compartir la actualidad municipal en una semana calurosa. Seguimos con altas temperaturas, eso sí, se aprecia una pequeña bajada de las mismas máximas que oscilan entre los 28 grados y mínimas 22 grados, al menos la previsión del tiempo aquí en la Villa Mariana de Teror. ¿Qué semanita llevamos, eh?
1: Desde luego, una semana bastante complicada desde el punto de vista de las temperaturas. Ya desde el sábado recuerdo yo estar en una de las bodas que teníamos por la mañana y el reloj que todos conocemos ahí, el digital del Muro Nuevo, marcaba 44 grados. Puede ser que estuviera el sol, pero sí temperaturas que alcanzaron los 40 grados seguramente. Es decir, no recordamos hacía tiempo que no teníamos esas altas temperaturas, pero parece que el tiempo poquito a poco va dando una tregua y a ver si va un poquito refrescando, porque como bien sabes, tenemos muchas fiestas en los barrios este fin de semana.
0: Así es, repletos de fiestas en los barrios, cuatro barrios concretamente, hablaremos de ellos. Estoy mirando ahora mismo la previsión de esta jornada de día 6 aquí en Teror. La previsión nos habla de temperaturas máximas de 32 grados, es lo que nos habla la previsión del tiempo. Alcalde, vamos a empezar por Agaete, ya que ayer fue el día grande, el día de Nuestra Señora de las Nieves, y estuvo usted presente, ¿no?, en la procesión de cada año.
1: Efectivamente, ayer fue el Día de las Nieves, el día grande aquí. Como sabes, el previo fue la rama y efectivamente nosotros estamos como todos, como media isla que está de fiesta en fiesta, porque es así. Y bueno, y aquí estuvimos pues acompañando, como siempre, a todos los municipios. Solemos nosotros ir desde el municipio de Teror, dado que, como bien sabes, todos después acuden en septiembre al Pino y nosotros tenemos que corresponder a cada uno de ellos y siempre participamos en sus fiestas y en la medida de lo posible vamos a sus procesiones y vamos a su celebración principal. Y este miércoles tocó en la Villa de Agaete, con lo cual bastante calor también, te puedo decir que hubo en Agaete. Y bueno, ahí estamos de fiesta en fiesta porque al final todos los pueblos de la isla, cuando llega el verano, si terminamos con Santiago, después empezamos con las Nieves y así seguidamente, el Pino, el Charco, San Roque, y así vamos de municipio en municipio.
0: Así es, y calentando motores en Teror para la Fiesta Mayor de Gran Canaria, el Pino 2026, reuniones importantes, todo esto previo al desarrollo de la fiesta, como puede ser el plan de seguridad y otros encuentros y reuniones que ya se van manteniendo. ¿Qué nos puede adelantar, alcalde?
1: Sí, nosotros ya desde, como bien saben, informábamos, la semana pasada teníamos la reunión, esa que siempre hacemos protocolariamente, la delegación de gobierno. Las fiestas del Pino son una fiesta de bastante movimiento de personas, lo que implica que tenga un plan de seguridad bastante exhaustivo. Además, nos reuníamos también con todos los responsables de cuerpos y fuerzas de seguridad y tendremos una nueva reunión a finales de agosto, que ya es una reunión más técnica donde entramos en detalle, aunque hablábamos todos los que participábamos que al caer esa fiesta de lunes hacia el martes seguramente iba a haber una merma de visitantes a la Villa Mariana como todos los años, pero bueno, tenemos que estar preparados. Es un plan de seguridad bastante exhaustivo, insisto, implica muchísimos movimientos de personas con cortes de carretera que hace que tengamos también un servicio especial, como bien saben, de Global. Y bueno, lo que yo comentaba a los medios de comunicación, recomendar encarecidamente que hagan uso del transporte público, dado que, como siempre, Global, ya la informaremos de forma concreta, que usen ese transporte público, que hay un dispositivo especial en el que puedan venir a la Villa de Teror sin tener que estar utilizando el coche particular.
0: Es la forma más cómoda y más rápida de poder llegar a El Pino, sin duda, a través del transporte público. El Pino es una fiesta segura y eso también se puede extraer, ¿verdad?, del plan de seguridad, una de las fiestas más multitudinarias de Canarias y con muy pocas incidencias.
1: Sí, muy poquitas incidencias. Ya lo comentábamos que en los últimos años, desde el año 23 prácticamente las incidencias que hemos tenido el año pasado, recuerdo yo que estaríamos en torno a 70, pero ninguna de consideración. También es verdad que es el trabajo previo de esa prevención que hacen todos los que participan, que hay mucha gente trabajando para que todo salga bien y para que sea una fiesta segura, y fruto de toda esa planificación y de ese trabajo, Protección Civil, Cruz Roja, todos nuestros empleados del Ayuntamiento de Teror, que hacen posible que esa fiesta pues acaben siempre en los últimos años como han acabado, es decir, con prácticamente ninguna incidencia. Nosotros creo que lo tenemos claro porque el plan de seguridad es bastante tajante. Nosotros siempre atendemos a lo que es la seguridad, privando siempre la seguridad. Es cierto que hay cortes de carretera, que eso significa que haya un poco de malestar. Es cierto que esa noche del Pino pues no dejamos que suban patinetes ni bicicletas, dado que entorpecen la circulación y hacen que las colas sean kilométricas, pero bueno, todo va en el sentido buscando siempre la seguridad de las personas y que todo fluya correctamente.
0: Así es, son las indicaciones que se lanza cada año a la población, a los visitantes, a los peregrinos, y poco a poco irán pasando los días y este mes de agosto pues ya entramos en la fiesta mayor de Gran Canaria.
1: Sí, ten en cuenta, Isra, que ya este fin de semana tenemos, este último fin de semana ya tenemos el pregón, el día 28, previo a eso, el domingo ya tenemos la Feria de Ganado en Osorio, que es una de las ferias también más importantes que tenemos en la isla de Gran Canaria, y ya está todo a la vuelta de la esquina, con la subida de la bandera, pues ya empieza un nuevo Pino 2026, como bien sabes, orgullosos este año de ser fiesta de interés turístico nacional.
0: Un año especial, ¿no?, con esta acreditación.
1: Un año muy especial en el que presentábamos ese nuevo logotipo de la fiesta de interés turístico nacional y que estará presente en todo lo que es la publicidad, programa y toda la decoración que hagamos sobre la fiesta del Pino, pues aparecerá ese logotipo de fiesta de interés turístico nacional, en el cual, como bien digo, no solamente los teroreños, sino todos los Gran Canarias tenemos que estar orgullosos de ese reconocimiento que nos ha hecho la Secretaría de Estado de Turismo, en el cual tuvimos la oportunidad hace unos meses de que el propio ministro de Turismo y el ministro de Administraciones Públicas nos acompañaran a esa presentación, con lo cual estamos absolutamente orgullosos después de tanto tiempo de conseguir que sea la octava fiesta de Canarias en obtener ese interés turístico nacional.
0: Como decimos, un pino especial, el de este año, que vamos a vivirlo de forma intensa, como no puede ser de otra manera. Son cuatro los barrios que este fin de semana continúan desarrollando sus fiestas: el barrio del Palmar, Lo Blanco, El Hoyo y también el barrio del Pino.
1: Por eso te comentaba que efectivamente estamos de fiestas en los barrios, la de Lo Blanco que continúa, porque siguen de fiesta abajo, pero ya este fin de semana, mañana es el día de San Cayetano, pues son las fiestas en el barrio Pino, continuamos con esta fiesta de las nieves en el barrio del Palmar, y ya también el pregón del Hoyo, que también este fin de semana, este viernes, ya arranca esa fiesta también, que se acumulan pues en esos cuatro barrios, como todos los años, y bueno, cada barrio celebrando, haciendo pueblo, haciendo piña, y participando todos los vecinos y vecinas para que su fiesta del barrio salga lo más bonita posible.
0: Cada barrio tiene su importancia y sus actos representativos, ¿no? Y que además los vecinos y vecinas esperan con mucho anhelo y con muchas ganas. También la fiesta de los barrios es un punto de encuentro para los vecinos actuales y quienes ya no están en el barrio. Se nota, ¿verdad?, la fuerza, ¿no?, que cada barrio tiene en cuanto al desarrollo de su fiesta.
1: Se nota porque la participación, sobre todo el lugar de encuentro, como bien dicen ellos, que hace a lo mejor no se ven en todo el año y se vuelven a reencontrar en esa fiesta del Palmar, en esa fiesta del Hoyo, en esa fiesta de Lo Blanco, en esa fiesta de San Cayetano, en el barrio del Pino. Y bueno, como digo, un lugar de encuentro, un lugar de convivencia, un lugar de reunirse con los amigos que hace meses que no ve, y al final todos los organizan con toda la ilusión del mundo para que la fiesta salga lo mejor posible, y sobre todo ver la satisfacción de los vecinos y vecinas que dicen, bueno, pues este año hemos tenido una bonita fiesta, sé que estamos pasando calor en el municipio de Teror, pero intentar siempre mejorar lo del año anterior y participar y sobre todo compartir con los demás esas fiestas, ese pregón, esas actuaciones y pasar un buen rato, como se suele decir.
0: Sobra decirlo, pero vamos a hacerlo. Todos invitados, ¿no?, a disfrutar de las fiestas de los barrios, sean del barrio o no lo sean. Es decir, quienes quieran se pueden sumar.
1: Sin lugar a dudas, y no solamente es para los vecinos y vecinas del barrio en concreto. Sabes que muchos vecinos y vecinas se acompañan unos a otros, en el caso de Arbejales, con San Isidro, con El Faro, que siempre se acompañan en la fiesta vecinos de un barrio con otro, y todos, pues, evidentemente, a participar. Este fin de semana no hay excusa. Tenemos, yo te puedo comentar que el mismo domingo tenemos la misa y procesión por la mañana en el barrio del Palmar, y por la tarde, a partir de las 8, tenemos la misa en el barrio del Pino, con lo cual no vamos a parar. Arranca la fiesta del hoyo el viernes con ese pregón, con lo cual nos tenemos que multiplicar para estar en todos los barrios.
0: Pues vamos a hacer ese esfuerzo y además lo pasamos bien y disfrutamos de cada uno de ellos. Dejamos los barrios, vamos con otra información. Como hace una semana que no hablamos, alcalde, se nos ha pasado una noticia que yo creo que es importante compartir también con la audiencia de nuestra emisora municipal, y es que el Ayuntamiento de Teror alcanza la nota máxima de índice de transparencia de Canarias. Todo esto tras consolidarse en niveles notable alto en los anteriores ejercicios, y hemos conseguido en esta ocasión este sobresaliente.
1: Sí, estamos también de enhorabuena en ese sentido, porque llevamos años trabajando en ese portal de transparencia, que bueno, que al final lo que tratamos, la finalidad última de todo esto, es que la administración ante los administrados pues sea lo más transparente posible a la hora de informar los contratos, a la hora de informar todo lo que se está haciendo en el ayuntamiento, a la hora de que si se publica cualquier tasa, cualquier notificación, pues quede y llegue como debe de llegar al resto de los ciudadanos. Y en este sentido pues estamos orgullosos de haber obtenido pues esa matrícula de honor en ese portal de transparencia. Y así ya nos los había adelantado la delegada de transparencia, que nos hacía una visita hace un par de meses y no tenía los datos definitivos, pero al final se publicaron la semana pasada y estamos todos orgullosos, con lo cual es de agradecer a todos y cada uno de los empleados y empleadas que han participado en este programa, en el cual hemos conseguido pues ese 10, ese sobresaliente en transparencia, y es de agradecer, y de aquí pues se los agradezco públicamente a todos ellos, que han hecho un grandísimo esfuerzo para conseguir este resultado final del que estamos por todos muy orgullosos.
0: Valoración y evaluación que realiza el comisionado, que por lo tanto se cumplen todos esos parámetros.
1: Sin duda, es el comisionado de transparencia, en este caso está representada por la comisionada que fue la que nos hizo la visita, Noelia, que así se llama, y ella estuvo con nosotros, no tenía sus datos definitivos, no nos hablaba de que tenía los datos definitivos, que sí apuntábamos a que pudiéramos tener una nota alta en el momento que nos visitaba, pero bueno, estamos muy contentos y gracias pues, a ese esfuerzo que han hecho los empleados en subir todas las plataformas para que la transparencia sea lo primero. Y llevábamos años intentando conseguir mejorar esa nota y por fin lo hemos conseguido en este 2026.
0: Muy bien. Vamos ahora con páginas de cultura. Además, desde la Concejalía de Cultura se ha impulsado la exposición Teror, Monumento y Vida de Vicente Herrera. Última semana, ¿qué digo última semana? Último día, mañana viernes día 7 de agosto para poder visitarla.
1: Sí, la hemos tenido, como bien sabes, inaugurábamos esa fiesta del agua antes del pregón. Se inauguraba esa exposición de Vicente, en el cual él nos decía que tenía prácticamente 100 obras y que la ha ido renovando a lo largo de toda esta exposición, por eso la ha tenido tantas semanas, porque tenía tanta obra que él me decía que tenía la capacidad de ir renovándola semana a semana, pero bueno, todavía tienen la oportunidad hasta mañana, saben que está en el Centro de Interpretación Turística, allí verán a muchas caras conocidas, porque él ha pintado a mucha gente que son conocidos tanto del municipio de Teror como de los barrios, y allí verán esos retratos en los cuales se van a ver reflejados y los van a identificar rápidamente. Con lo cual les animo, que sé que quedan un par de días nada más, pero a que pasen por allí y disfruten de la exposición de Vicente, que con tanta ilusión la ha preparado y me decía que bueno, que estaba contento de los resultados y que bueno, que su obra se pudiera ver en Teror, porque la mayoría de los personajes que él pinta son precisamente vecinos y vecinas de Deró.
0: Merece la pena esta última visita, bien si ya lo hemos hecho o si todavía no hemos podido visitarla. Mañana viernes será el último día para poder hacerlo. Hablando de visitas, ayer tuvimos una visita especial que se realiza cada año con motivo del inicio de la temporada de fútbol. Y hablo de la Unión Deportiva Las Palmas. Usted no pudo estar ayer con el equipo amarillo porque estaba en el municipio de Gaete.
1: Efectivamente, así fue. Yo me tuve que desplazar aquí a acompañar a los compañeros aquí de Agaete, a esa fiesta de las nieves, como acabo de decir. Pero sí, ellos hacen esa tradicional visita, tal y como hace el Club Baloncesto Gran Canaria también todos los años. Pero es una visita bastante mediática, porque ahí se concentran todos los medios de comunicación en la plaza. Y en esa previa, ya que no quedan sino prácticamente escasos 10 días para que comience la liga, pues vienen a hacer esa ofrenda floral también a la Virgen del Pino, que tradicionalmente se hace desde hace muchísimos años, de toda la plantilla de la Unión Deportiva de Las Palmas, aquí sí, como su staff técnico, y siempre pues se le recibe con los brazos abiertos para que, bueno, tengan pues toda la suerte del mundo, se lleven la bendición de la Virgen del Pino, sobre todo para que esos jugadores no tengan lesiones y puedan terminar la temporada en condiciones, y deseándoles mucha suerte en esta nueva temporada 2026-2027.
0: No vamos a ir más allá, que terminen bien la temporada y ya el resultado, que bueno, que se lo trabajen ellos en el campo.
1: Sin duda, sin duda. Sobre todo que las lesiones se alejen de ese trabajo que están haciendo ellos día a día.
0: Pues, alcalde, a no ser que quiera usted añadir algún asunto más.
1: Bueno, yo invitarles a todos los vecinos que están celebrando en esos barrios de Lo Blanco, el Palmar, el barrio del Pino, el Hoyo, que comienza este fin de semana, a que salgan a la calle, a que vayan por la asociación de vecinos, a que acudan a los actos que están organizándose, y que bueno, y es una manera también de premiar a esas juntas directivas, de premiar también a esa comisión de fiestas, que con tanto trabajo están organizando esas fiestas, y lo menos es participar, intentar apoyarles en todo lo posible, y con la participación y la presencia, pues seguro que se van a poner todos muy contentos y que por allí nos veremos.
0: Pues poniendo en valor justamente el trabajo que hacen a través de cada uno de esos colectivos, asociaciones y comisiones de fiestas, en el barrio de El Pino concretamente han estrenado hace pocas semanas nueva directiva. Hoy vamos a hablar con su presidente, con Francis Naranjo.
1: Bueno, pues es importante, lo hablábamos, yo les mandaba también una carta felicitando a esa nueva directiva, una directiva joven, bastante preparada, con una ilusión tremenda, y que a buen seguro las fiestas de este año y las de 2027 ya habrá un cambio importante, y nada, todo el apoyo del mundo, muchas felicidades a esa nueva junta directiva y a esa comisión de fiestas, que son gente joven, son gente preparada, con bastante ilusión, y que ya verán que las fiestas del barrio del Pino, pues en los próximos años las van a levantar, que estaban un poco ahí abandonadas, en el sentido de que no había mucha participación, pero con esta nueva junta directiva seguramente que tendremos unas fiestas importantes también en el barrio del Pino.
0: Gracias por estos minutos, alcalde. Feliz semana.
1: Igualmente, Israel, como siempre, un placer. Un saludo a toda la audiencia y ya nos vemos este fin de semana en las fiestas de los barrios.
0: Un abrazo, gracias. Poco a poco, son ya las 10:30 de la mañana, 10:27 para ser más concretos. Y hacemos una breve parada enseguida, el apunte del día del cronista oficial de Teror, José Luis Llanes, el rico menú de Alicia Rodríguez. Y seguiremos saludando a más protagonistas. Sigan conectados.
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1: 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Ella es mi fiesta.

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1: Buenos días a todas y todos los oyentes de Radio Teror. Las fiestas de las nieves en el Palmar, que de siempre se han celebrado no en su día, sino al domingo siguiente. El primer dato documental relacionado con las fiestas de la Peña se encuentra en una orden que dio Diego Hernández el Mentado, que impuso una limosna de una dobla en su testamento de 1611 para una misa cantada el día de las nieves o en su octava, y en manda posterior por parte de su misma hija. Pero no sería hasta que en 1715, cuando el primer mayordomo Gonzalo Rivero, rindiendo cuentas de su labor, dejó constancia de que ítem se le hace cargo de 6 reales y 7 cuartos que dijo haber entrado en su poder de limosna en la fiesta de Nuestra Señora y 3 libras de queso que hubo de limosna y las vendió. Son las cuentas del mayordomo. El libro de fábrica de la ermita, por su calidad de libro contable de los gastos, la mejor fuente para rescatar algunos datos sobre estas celebraciones de más de 300 años en honor a la Virgen de las Nieves. Unos años más tarde, el mayordomo Manuel García de los Reyes presentaba las cuentas de la década que iba desde 1742 hasta 1752 y en ellos relataba las partidas relacionadas con las pagos relativos al sacristán mayor, sacristán menor, mozos de coro, predicadores por los sermones, alquileres de caballería para los curas que venían desde Teror a las funciones de la fiesta de la Virgen, el agasajo a los predicadores, el incienso, los pebetes y los fuegos. También reseñaba 62 reales y medio del tambor y clarín, correspondiente a 6 funciones. Las cuentas fueron aprobadas por don Estanislao del Lugo, canónico de la catedral y visitador general, por el obispo Fray Valentín Morán, sin ninguna llamada de atención al mayordomo por estos gastos en la fiesta. No obstante, en visita del provisor y vicario general don Tomás Romero Maldonado el 7 de diciembre de 1757 y revisando las cuentas presentadas por el mayordomo en junio del mismo año, advertía sobre que habiendo aumentado los derechos del cura, además se había gastado mucho en agasajo y predicadores de las 4 funciones de la fiesta de las nieves celebradas en los años a los que se referían las cuentas, por lo que se amonestaba y se mandaba en un futuro no gastar tanto en agasajo a los que vinieran al caudal de la ermita, y así se le hiciera un cargo al que fuese mayordomo. Feliz día a todos y todos, y un fuerte abrazo al barrio del Palmar.
2: Como buen palmarense, José Luis, por supuesto, ese abrazo para los vecinos y vecinas del barrio del Palmar que están disfrutando de las fiestas de Nuestra Señora de las Nieves. Vamos con la compañera Alicia, que ya está preparada con el rico menú.

10:40 minutos ya de la mañana. Vamos con el apunte del día. Damos paso al compañero José Luis Llanes, cronista oficial de nuestro municipio. Adelante, José Luis, con el apunte.

0: Me pongo en tus manos, Alicia, me pongo en tus manos. Buenos días.
1: Hola, buenos días, aquí estamos.
0: Me podrías responder, pues no te pongas tanto tú.
1: Bueno, como quieras.
0: Tantas confianzas no son buenas, quita.
1: No, tú te pones como quieras.
0: Ay, qué buena eres. Eres la mejor compañera de programa. Me lo permites todo. Gracias, Alicia.
1: Sí, sí, sí.
0: Bueno, ¿qué preparamos hoy? Vamos a ver, yo con un vasito de agua fresquita.
1: Bueno, estamos todos, yo creo que así, con el agua puesta.
0: Sí, ahora más de uno me ve y dice, sí, con ese cuerpo vas a estar tú a base de agua solo. Venga, venga. Eso no se lo
1: bueno,
0: cree
1: no.
0: Nadie.
1: Entre una cosa y la otra.
0: Bueno, venga, vamos con el menú. ¿Qué preparamos hoy, Alicia? Cuéntame.
1: Mira, vamos a hacer unas croquetas caseras de jamón serrano.
0: Ay, qué rico, croquetitas. Es que las croquetas siempre triunfan, porque las croquetas se comen hasta frías, o sea que es que...
1: Sí, pues esa era la idea.
0: Venga.
1: Ya que estamos con los calores y vamos a la playa, pues vamos a llevar croquetas a la playa.
0: Lo único que me parece un poquito así es ponerte a hacer las croquetas, pero bueno.
1: Bueno, se hacen por la noche, que hacen más fresco.
0: Más fresquito. No, ya dejas la masa hecha y al día siguiente solo a empanar y ya está.
1: Pues sí.
0: Venga, mira, vamos allá.
1: Vamos me voy a dejar de hacer las croquetas.
0: Encima mira. Que te encargas de hacerlo, me pongo a poner problemas yo. Venga ya.
1: Los ingredientes van a ser, para la masa, 100 gramos de mantequilla, 100 gramos de harina de trigo, 1 litro de leche entera, 150 gramos de jamón serrano muy picado, una cebolla pequeña, una pizca de nuez moscada, una pizca de pimienta negra, y una pizca de sal. Hay que tener en cuenta que no vamos a usar mucho sal porque ya el jamón serrano ya tiene sal.
0: Es saladito, sí.
1: Y para el rebozado, pues dos huevos, pan rallado y harina. Para que se quede más consistente. Mira, bien. Vamos a ver cómo se hace esto. Y por supuesto que aceite para freírla. Mira, si cebolla, freírla con la mantequilla a fuego medio hasta que quede transparente. Añadir harina y cocinar durante 2 o 3 minutos, removiendo constantemente para eliminar el sabor a harina cruda. Incorpora la leche poco a poco sin dejar de remover con una varilla para evitar grumos. Cocinar a la bechamela a fuego medio durante 15 a 20 minutos hasta que espese y se despegue de las paredes del caldero. Añade jamón serrano picado, la nuez moscada y la pimienta. Prueba antes de añadir la sal. Vierte la masa en una fuente, cúbrela con film transparente o un tupper con tapa, también nos vale, en un contacto con la superficie y dejar enfriar. Refrigera al menos 4 horas, aunque lo ideal sería toda la noche, de hoy para mañana. Forma las croquetas con 2 cucharadas o con las manos ligeramente engrasadas. Rebozamos, pasamos por harina, huevo batido y pan rallado. Y las freímos en abundante aceite, en tandas pequeñas hasta que estén doradas. Las dejamos escurrir sobre el papel de cocina y antes de servirlas. Lo ideal es hacerlas y ponerlas y congelarlas en gran cantidad, ya que las ponemos en gran cantidad, las congelamos y las vamos sacando y friyendo.
0: Buena idea.
1: Pues nada, ya tenemos las croquetas hechas.
0: Compi, retiro lo de que yo con agüita solo tengo. Yo quiero croquetas también.
1: Porque y de jamón que son sabrositas.
0: Que mira, si no te quieres poner a freír papas o demás, con una ensaladita, las croquetas ya es que va a pintar.
1: Sí, con una ensaladita.
0: ¿Verdad? Unos tomatitos picados, con una lechuguita, un poquito de alguna cosita más y ya está.
1: Pues sí.
0: Bien, vamos con el postre.
1: Mira, vamos a hacer unos crepes de avena. Los crepes de espinacas y avena, dice.
0: Vamos allá.
1: Mira, una taza de hojas de espinacas frescas, una taza de leche, 2 huevos, una media taza de harina de avena, 1 cucharada de aceite y poquita cantidad de sal. Mira, preparación, licuar todos los ingredientes hasta tener una mezcla verde suave. Cocina porciones delgadas en sartén antiadherente, 1 minuto por cada lado. Apila las crepes cocidas para que conserven su humedad. Vamos a sugerencias para servir. Versión salada. Rellénalas con queso tomates, lo que uno quiera. Esto de la, los crepes tienen que, pueden ser versión salada, versión dulce. Uh-huh. Y rellenadas con aguacate y huevos cocidos, lo que uno quiera. Ya tenemos nuestros crepes y los rellenamos con lo que queremos.
0: Y ya está.
1: Con lo que quieramos.
0: Ahí están los crepes, Alicia, que completan nuestro menú de hoy jueves. Compañera, muchas gracias. Mañana ya cerramos la semana.
1: Pues venga, entonces, hasta mañana.
0: Hasta mañana, Alicia, gracias.
1: Venga, bueno.
0: En solo 10 minutos ya serán las 11 de la mañana. Recordarles que es importante que en Gran Canaria seguimos en alerta máxima por incendios, ¿eh? Que se decretó desde el pasado lunes y que continuamos en esta situación. Por otra parte, hay que también destacar que las máximas por riesgo de incendios forestales están sobre la cota de 400 metros en la isla de Gran Canaria y alerta en las cuatro islas occidentales. Por ese justamente detalle, los 400 metros de altura, de cota de altura, es por lo que Teror se encuentra en esos 400 metros y por lo tanto en nuestro municipio continuamos en máxima, alerta máxima por incendios. Hacemos una breve parada y nos vamos a ir en directo hasta al poli, ahora sí, ya lo digo bien, al polideportivo de Teror, ¿eh? Que es el centro donde se está realizando la experiencia del Ludo Verano 2026. Junto a Marta Tejera vamos a conocer todos los detalles de cómo se ha ido desarrollando en estas últimas semanas y lo que queda por delante. Hacemos una parada y volvemos.

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0: Les invitamos a continuación a que sigan en la sintonía de Radio Teror. Vamos a irnos hasta el Polideportivo Municipal, donde nos espera Marta Tejera para hablarnos de Ludo Verano. Marta, saludos, buenos días, bienvenida.
1: Buenos días a todos.
0: Caluroso día el de hoy. ¿Qué tal llevamos la semana? Porque yo creo que ha sido la semana más calurosa de este verano.
1: Sí, la verdad es que hemos pasado bastante calor. Aquí los niños no paran, no tiene que ser la edad y esas cosas, porque ellos no paran. Y siempre teniendo en cuenta ese calor y adaptando un poco las actividades, pero pues sí, calorcito hemos pasado.
0: Ellos tienen otro, están hechos de otro material, podríamos decir, ¿eh?
1: Total.
0: Aguantan lo que los adultos no podemos aguantar tanto. Bueno, Marta, entonces adaptando un poquito las actividades durante esta semana, ¿no?
1: Sí, sobre todo lo que es la intensidad de las actividades. Uh-huh. Las actividades se han mantenido. Este viernes que hizo bastante calor, la verdad es que no tuvimos problema porque ellos tenían la fiesta temática del cierre del mes de julio, que tuvimos una fiesta con la temática de Bayana. Tuvieron gincana, talleres, decoración, vieron una peli. Entonces ya estuvieron dentro del pabellón y estuvieron bien. Si hubiéramos tenido una actividad al aire libre, sí hubiéramos tenido que adaptar.
0: Claro.
1: Y esta semana, pues, lo que había de actividades al aire libre en el campo de fútbol, en la zona exterior, lo hemos adaptado al interior. A la piscina han ido con normalidad. Y bueno, un poco así capeando el calor. Pero la verdad es que bien, los niños se lo han pasado súper bien y aun adaptando esa intensidad de la actividad, el ritmo ha seguido siendo el mismo.
0: Desde el pasado 22 de junio están con Ludo Verano, actividades al aire libre, en contacto con la naturaleza y, por supuesto, con todas las actividades que se hacen en el polideportivo. ¿Qué tal esta edición?
1: Pues mira, la verdad es que esta edición está teniendo bastante acogida como ediciones anteriores. Uh-huh. Sorprendentemente, para este mes de agosto estamos teniendo un montón de niños, que siempre suele ser un mes donde los niños se van más de vacaciones con sus familias y acuden menos, pero tenemos un montón de niños para este mes. Y la verdad es que el mes de junio y julio también ha sido bastante intenso, con bastantes niños en los tres grupos. Recordemos que tenemos un grupo de infantil, otro de niños de primero a tercero de primaria y otro de cuarto de primaria a segundo de la ESO.
0: Esos tres grupos son los que componen las edades de cada uno de los niños y niñas que forman parte con actividades adecuadas a cada edad, ¿no? A cada grupo.
1: Sí, adaptamos esas edades y esos cursos escolares con las actividades que se desarrollan y las habilidades que los propios niños tienen por esas edades y esa formación que han recibido.
0: Y también con la posibilidad de contratar el servicio, bien sea por día, semana o la mensualidad completa.
1: Sí, la Concejalía de Deportes siempre apuesta por intentar facilitar a las familias esa flexibilidad de que si necesitas un día, pues un día lo trae, si necesitas varios días, pues varios días, una semana, dos, tres o el mes completo, siempre dentro de lo que es el mes natural. Uh-huh. Pero se pueden hacer todas las combinaciones necesarias para que las familias tengan esa conciliación familiar. Y tenemos sorpresa, ya que me llama Israel.
0: Cuéntame, por favor, con lo que me gusta a mí una sorpresa.
1: La sorpresa es que la Concejalía de Deportes, en pro de esa conciliación familiar y tras las propuestas hechas por los padres, la idea es ampliar el Ludo Verano hasta el viernes 4 de septiembre. Los padres aún no lo saben, por eso te digo que es sorpresa. Ajá. Ya se están enterando los oyentes y hoy les comunicaremos a los padres mediante correo electrónico que todos aquellos que necesiten que los niños sigan acudiendo al campus para poder tener esa conciliación familiar van a poderlo hacerlo no hasta el lunes 31 de agosto, sino hasta el viernes 4 de septiembre.
0: Claro que la fecha propuesta era hasta el 31 de agosto y me dices que se ampliará hasta el 4 de septiembre.
1: Sí, para dar cabida a esa semana completa, ya después es verdad que llega la víspera del pino, y ya volvemos al cole.
0: Ya.
1: Pero
0: ya.
1: Esos cuatro días de septiembre, esos primeros cuatro días del mes, pues podrán tener ese servicio de Ludo Verano para que los niños sigan pasándoselo súper bien y las familias tengan esa posibilidad de tener un sitio donde dejarlo con toda la tranquilidad sabiendo que se lo pasan muy bien.
0: Los niños encantados y los papás y mamás yo creo que más tranquilos.
1: Entendemos que sí. A ver qué tal tiene de acogida esta idea.
0: Seguro que buena acogida. Descuento familiar, importante subrayarlo también, Marta, porque en caso de que hayan varios hermanos apuntados al campus, tienen descuento, ¿no?
1: Sí, para mensualidades completas, en el caso de varios hermanos. El segundo hermano tiene un descuento, el tercer hermano tiene un descuento sobre el segundo. Y en principio nunca hemos tenido más de tres hermanos, no hemos tenido familias de más de cuatro integrantes, ya o sea, eso, más de tres que tengan un cuarto, pero se calcularía también.
0: Ya esos casos casi ni se dan, de cuatro.
1: Hace muchos años que no tenemos ese caso.
0: Muy bien. Cabe también destacar acogida temprana y recogida tardía.
1: Sí, este año hemos apostado por separar los servicios, que haya un servicio de acogida temprana desde las 7 de la mañana hasta las 9 menos cuarto. De las 9 menos cuarto de la mañana a las 2 y cuarto de mediodía, pues sería como el grueso de actividades, que es como cuando ellos van al cole de 9 a 2. Y luego de 2 y cuarto a las 4 es el servicio de recogida tardía. Entonces cada familia puede acogerse a las necesidades que tengan. Si es acogida porque necesitan dejarlo tempranito, si es solo las actividades porque están en casa y tienen personas que los puedan traer en ese horario, o si lo puedo traer más tarde pero necesito recogerlo más tarde. Entonces es lo que hablamos, Irra, que un poco es adaptarnos a que esas familias, que cada una tiene su propia particularidad, pues pueda adaptar el servicio a sus necesidades.
0: Muy bien, pues cada uno con sus necesidades y esa amplia oferta que tienen en Ludoverano para poder acogerse a cada una de ellas. Marta, ¿qué otras sorpresitas tienen preparadas en este campus? Y me refiero a actividades que se realicen en la naturaleza. ¿Tienen alguna salida más para los viernes?
1: Sí, para este mes de agosto, este viernes vamos a tener el Grand Prix del Ludoverano, donde los niños van a tener actividades en seco y actividades con agua, con esa temática como el programa que vemos en la tele. Luego el segundo viernes de agosto nos iremos a Osorio a hacer actividades en la naturaleza. El viernes 21 nos vamos a la playa de Sardina del Norte a hacer actividades en la playa. Luego el día 28 tenemos visitas y actividades en el casco. Y luego el 31 o el 4... veremos, según la acogida que tenga la idea, pues haremos la fiesta del cierre del Ludoverano con una nueva temática, que esa sí es sorpresa.
0: ¿Y no me puedes adelantar nada?
1: Será súper divertido. Y será súper decorado. Te tengo que mandar alguna fotita de la temática de Bayana para que nos veas.
0: Pues sí, voy a tener que pedirte algo. Entonces, el Grand Prix llega a Ludoverano.
1: Sí, y los niños se lo pasan genial.
0: Y lo que van a hacer es muy parecido a lo que es el propio programa, con pruebas, sí, gincanas.
1: Tal cual.
0: Ajá. Pues bueno.
1: Con cosas muy parecidas, o sea, en nuestro caso, por ejemplo, te adelanto una posta.
0: Sí.
1: Cuando tú ves el Ludoverano, cuando ves el Grand Prix, cruzan una piscina con unos rodillos que giran.
0: Nosotros
1: no tenemos rodillos que giran, pero vamos a tener un plástico con jabón donde los niños van a tener que pasar por una raya rapidito y sin caerse.
0: Bueno,
1: hacemos adaptaciones de las pruebas.
0: Destreza,
1: pero sí, hay pruebas muy parecidas.
0: Destreza, habilidad, diversión, veo que agua de por medio, lo van a pasar muy bien.
1: Seguro.
0: Bueno, que me gusta a mí un programa de estos, para pasarlo bien.
1: Sí. Bueno, y pues. Los niños, la verdad que se lo pasan genial.
0: Marta, en el caso que haya algún papá, alguna mamá que quiera ponerse en contacto con Ludoverano, ¿cómo lo puede hacer?
1: Pues pueden llamar a la zona deportiva de Teror al 928-63-2590, en horario de 9 a 1 y de 4 a 8, o si llaman a los compañeros que están en la piscina un poco más, pero los compañeros del pabellón son los que les pueden indicar todas las dudas que tengan, si quedan plazas, si no, si los periodos que necesitan, si tienen algo que tengamos que tener en cuenta. Cualquier duda que les surja o cualquier consulta de plazas para, como habíamos hablado, para días sueltos o una semana, dos, tres o el mes completo, pues cualquier información que necesiten, los compañeros pues estarán encantados de facilitar.
0: Pues ahí está el teléfono, 928-632-590, de lunes a viernes de 9 a 13 por la mañana y por la tarde de 4 a 8. Marta Tejera, muchas gracias.
1: A ustedes por estar siempre pendientes.
0: Un abrazo, a beber mucha agüita.
1: Igual.

Bueno, pues nos acaba de decir Marta que los niños y niñas que disfrutan del Ludo Verano van a tener una experiencia muy parecida al programa de televisión Grand Prix. Y nos alegra mucho que sigan disfrutando de este maravilloso verano. ¡Sí, señor! Y del Grand Prix nos vamos con unos minutos musicales, porque enseguida nos iremos hasta el punto joven de Teror. Emma Alonso nos va a contar cuáles son las próximas actividades que ya están preparando. Pero antes, minutos musicales. Con los Gypsy King, Bamboleo.

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0: Y seguimos en nuestro magazine matinal en Radio Teror. Vamos a irnos ahora hasta el punto joven, donde nos atiende Emma Afonso, quien nos va a contar todos los detalles en referente a las actividades de tu punto de verano, tu punto de conexión, el punto joven de nuestro municipio. Emma, buenos días, bienvenida.
1: Hola, buenos días, Israel.
0: Gracias, Emma, por estar con nosotros, por atendernos y traernos toda esta información del punto joven que no ha parado durante los meses de julio y agosto.
1: Pues no, la verdad es que no hemos parado en julio y ahora agosto viene bastante cargadito.
0: Así es. Bueno, actividades casi todas completas, ¿verdad? Con muy buena participación.
1: Sí, la verdad es que sí, hemos tenido muy buena acogida a las actividades, con lista de reserva. Y muy bien, la verdad, buen acogimiento por parte de los jóvenes del municipio.
0: Y con actividades bastante variadas, casi para todos los gustos.
1: Sí, entre las actividades que tenemos nosotros con la programación de verano y las actividades con las que contamos con el proyecto NOA, hemos tenido y seguimos teniendo para todos los gustos, como dices tú.
0: Así es, y además actividades, sí, muchas de ellas que las plazas han volado rápido, en pocos minutos.
1: Sí, sí, abrimos las inscripciones, dos procesos de inscripción, uno para las actividades de julio y otro para las actividades de agosto, y volaron rapidísimo en las dos ocasiones.
0: Como es el caso del viaje joven o el viaje al parque acuático de Siam Park, por decir alguna.
1: Sí, por decir algo, sí.
0: Por decir alguna.
1: Sí, sí, sí, sí.
0: Y en todos estos casos, con buena participación, como decimos, y buen sabor de boca, al menos es lo que nos trasladan los usuarios. ¿Qué nos puedes contar tú, Emma?
1: Pues sí, yo desde mi percepción ha sido bastante positiva en todas las actividades. Lo único, por decir algo, el lunes cuando tuvimos la actividad en Arguineguín de la multiaventura acuática en, sí, la playa de Las Marañuelas, pues nos pilló el atasco, bueno, como está pasando ahora ya con todo el mundo que viene del sur, pero es lo único que puedo decir que nos ha pasado así, que no me ha gustado mucho, la verdad.
0: ¿Te refieres a la actividad del pasado lunes día 3, no?
1: Sí, que estuvimos en el sur, en la playa de Las Marañuelas, en Arguineguín, sí, pasando el calor allí. Bueno, para calor no, porque estábamos en el agua, así que súper bien.
0: Además, haciendo juegos en la arena, calla, el King Soup, actividades divertidas,
1: súper bien,
0: ¿no?
1: Pasamos una jornada súper agradable.
0: Muy bien. ¿Y qué nos queda por delante en este mes de agosto?
1: Bueno, pues nos queda, voy a intentar ir por orden cronológico.
0: Venga, me parece bien.
1: Pues mira, hoy... tenemos una salida al cine programada con el proyecto NOA,
0: sí,
1: en la que se le ha ofrecido a los usuarios la posibilidad de ver dos películas, ellos han elegido, entonces está completo. Mañana nos vamos a día 7 a los Ninja Games, completo también, y luego la semana que viene tenemos el campamento de A Toda Vela con los niños con edades comprendidas entre 10 y 13 años.
0: También
1: estaremos
0: completo.
1: Desde el día 10 hasta el 14 de agosto.
0: Ajá.
1: Y de manera paralela, el día 13, que casi que lo acabamos de sacar, va a ser aquí en el Punto Joven un taller de iniciación de DJ.
0: Bien.
1: Para iniciarse en el mundo y con algo de picoteo. Y luego el día, esto es para jóvenes de 12:30. Y luego el día 14 es la fiesta clausura, que aunque nosotros tengamos algo más, es la fiesta clausura del proyecto NOA, que va a ser en el Museo de la Zafra, en el que van a ir jóvenes de los diferentes municipios que han participado en este proyecto este año, que ellos han denominado Cluedo Musical, el último acorde Cluedo Musical. Así que tienen muy, muy buena pinta, animo a los jóvenes que se apunten, está la inscripción abierta, sé que todavía hay plazas para esta actividad, y es un viernes por la tarde, así que qué mejor plan por la tarde-noche.
0: Pues con este Cluedo Musical, aprovechen porque es de las pocas actividades que aún quedan plazas.
1: Sí, efectivamente. Bueno, y para el taller de DJ también, porque lo abrimos ayer por la tarde, también contamos con plazas. Luego ya nos vamos a la semana del 17 de agosto y el día 18, el martes 18, tenemos una visita cultural en la Fortaleza, Santa Lucía de Tirajana, y luego al finalizar nos vamos a la piscina municipal de Santa Lucía de Tirajana, la que está en el casco, la que es abierta.
0: Bien.
1: Y volvemos el día 21 a los Ninja Games, porque hemos tenido que dividir en dos grupos por capacidad, por una cuestión de espacio. Y el día 22 de agosto es muy posible que tengamos otra actividad con Noah, pero aún está por definir, pero ya la anunciaremos. Y nos vamos al 24, a la semana ya del 24 al 28 de agosto, en el que tendremos el campamento Islas Afortunadas para jóvenes entre 14, a ver si espero no equivocarme con las edades, porque son
0: de 2009 son a 2012, ¿no? 2009,
1: entre 14 2012. Y 18, 17 años, miento, que ya estas son 45 plazas, ya están cubiertas, y nos vamos una semanita para la escuela de vela.
0: No paran, como decimos, además, con actividades pensadas para esas edades, así vuelan como vuelan las plazas, Emma.
1: Sí, sí, sí. Y luego ya volvemos el día 31 de agosto, el 1, termina el taller de danza urbana, de baile, que se está ejecutando, que comenzó en julio, han tenido un descansito, y el día 31 vuelven con el taller.
0: Vuelven el 31 de agosto y continúan en septiembre, 1 y 3,
1: Continúa,
0: ¿no?
1: Unos 2, 3 días, sí, y ya finalizamos.
0: Todo ello
1: ya finalizamos con lo que es la programación de verano.
0: Actividad que se está realizando a través de Múdate Estudio.
1: Efectivamente,
0: bien.
1: Sí.
0: Bueno, pues lo tengo todo controlado. Y por lo que veo, los jóvenes también, no se pierden una. Toda la información la tienen ustedes en la web.
1: Sí, está en la web. También tenemos el Instagram de la Concejalía de Juventud. Y cualquier duda también nos pueden escribir al email juventud@teror.es o llamar al punto joven o pasarse por aquí. Y aquí les atendemos con mucho gusto.
0: Esas son las formas de contacto. Y es más, durante el verano, ¿el punto joven continúa abierto? ¿Tiene algún horario especial?
1: Sí, hemos estado abriendo por las mañanas y por las tardes, a no ser que de manera puntual que tengamos alguna actividad, que sí que cerramos para asistir a las actividades, pero no siempre. Hemos mantenido de manera paralela la actividad fuera del municipio con el espacio abierto.
0: ¿Y se ha notado visita de jóvenes que se han acercado durante el verano?
1: Sí, por las tardes tenemos afluencia de jóvenes.
0: Pues qué bueno que utilicen el espacio, ¿no? Del punto joven para pasarlo bien. Y el espacio que además está muy bien dotado, ¿no? El punto joven.
1: Sí, tenemos la Play, tenemos la televisión, también contamos con Nintendo, pues juegos de mesa, el billar. Tenemos varias cositas, la verdad.
0: Todo ello para el disfrute de los jóvenes.
1: Sí, todo pensado para ellos y para ellas.
0: Pues Emma, nos quedamos con esa invitación para las pocas actividades que quedan aún plazas disponibles, que aprovechen y se apunten y que sigan disfrutando los jovencitos de nuestro pueblo de este estupendo y caluroso verano que estamos teniendo.
1: Sí, sí, agosto empezó fuerte.
0: Vamos a ver cómo continúa. Nos lleva directo a las fiestas del Pino.
1: Directo, vamos.
0: Directito,
1: sí.
0: Directito. Bueno, pues Emma, ¿algo más que quieras compartir con nosotros?
1: No, la verdad es que no. Animarles a que se apunten al taller de DJ y al Cluedo musical. Y nada, sin nada, lo dicho, si tienen alguna propuesta, estamos aquí en el Punto Joven para recibirla. Y nada. Que sigan disfrutando del verano como lo están haciendo.
0: A seguir disfrutando. Emma Alonso, gracias por estos minutitos. Un saludo y un abrazo para ti.
1: Muchas gracias a ti, Israel. Buena tarde.
0: Qué calor. 11:34 minutos de la mañana. Pues vamos a llamar al tiburón de Proyecto 1, canción del verano, mítica canción del verano, que aún sigue sonando. Vamos con ello.

0: Volvemos a hablarles sobre las fiestas de nuestros barrios. Recuerden que fiestas en honor a San Cayetano, barrio El Pino, se celebra este fin de semana y lo hace además con nueva directiva en la Asociación de Vecinos. Vamos a hablar con el presidente, la primera vez que le saludamos como presidente en la sintonía de Radio Teror, Francisco José Naranjo Santana, conocido por todos como Francis Naranjo. Francis, buenos días, bienvenido.
1: Hola, buenos días, Israel.
0: Bueno, y además te oigo que estás en ruta, estás conduciendo.
1: Sí, estamos así. Es verdad que estamos ahí liados, me coges desplazándome de un sitio a otro.
0: Bueno, Francis, antes de entrar en detalle sobre las fiestas de este año del barrio, lo primero es felicitarte a ti y a todos los componentes de esta nueva directiva que toman la decisión y dar un paso al frente en beneficio del propio barrio.
1: Bueno, muchas gracias. La verdad que se ha creado un equipo así de forma un poco inesperada, porque la verdad que no ni mucho lo teníamos previsto, pero bueno, al final nos hemos unido pues gente que somos de allí, que hemos crecido en esa asociación de vecinos, la conocemos, la hemos visto casi que construir, y bueno, estaba un poco de capa caída y no había quien...

0: quiere un poco al frente, y al final, pues fíjate que casi sin quererlo, pues ahí nos hemos reunido 12 o 15 personas, que incluso sigue abierto para que quien quiera unirse con nosotros e intentar darle un pequeño cambio o un impulso más bien a la asociación.
1: Ustedes, los propios vecinos del barrio, han notado que en los últimos años la asociación pues ha perdido ese carácter, ¿no?, de punto de encuentro de vecinos y vecinas, y también un poco la falta de iniciativas, ¿no?, de propuestas.
0: Sí, últimamente pues no teníamos mucha actividad, ¿no? Uh-huh. No sabemos bien un poco cuál es el motivo, si también la oferta que hay es mucha y todo el mundo también pues tiene pues sus obligaciones y demás, y bueno, pues ahí ha quedado un poco la cosa, no estaba con mucha actividad, y bueno, nuestra idea tampoco es hacer grandes cuestiones, pero sí por lo menos recuperar un poquito la fiesta y darle un poquito de actividad, abrir el local y que los vecinos pues lo utilicen para lo que lo necesiten.
1: Uh-huh. Claro, porque una asociación de vecinos no es solamente el mes que se organiza o la semana que se organiza las fiestas, ¿no?, sino también mantener activa la participación ciudadana.
0: Sí, la idea es un poco abrir un poco el local, ver lo que demandan los vecinos y para lo que hacer algún tipo de talleres y un poco pues abrirlo a actividades pues que realmente los vecinos pues quieran participar. Nosotros traeremos aquí algunos talleres, nos abriremos un poco al ayuntamiento, que si necesita el local para hacer algún tipo de actividad, pues ahí está, y poderlo, eso irá en beneficio pues de todos, tanto de las personas que vayan a hacer esos talleres, y nosotros si podemos beneficiar a los vecinos, pues mejor.
1: Muy bien, este próximo 7 de agosto es el día de San Cayetano, mañana viernes.
0: Sí, ya mañana viernes tenemos San Cayetano. Este año la verdad que nos ha cogido todo con mucha premura, y vamos a hacer pues algo muy, muy sencillo, parecido a lo que teníamos el año pasado. También tenemos las fiestas ahí de la Asociación de Vecinos del Palmar, que también están metidos en fiestas, y tampoco nosotros, que llegamos un poquito tarde, no queremos solapar tampoco actividades que ya estaban programadas. Entonces nos vamos a meter en hacer algo el viernes como día de San Cayetano. Y luego el domingo pues también tendremos pues actividades, incluso el día de la procesión y demás, que siempre suele ser el domingo después de San Cayetano.
1: Vamos poco a poco para este viernes día 7 de agosto, a partir de las 20:30 horas, es la actuación de Yamiley con Mariachi Peleón. Uy, que hemos perdido a Francis Naranjo, ¿eh? Les estaba diciendo que la actuación de Yamiley con Mariachi Peleón en la Asociación de Vecinos de San Cayetano para el domingo. Sí que tienen una programación más amplia a partir de las 11 de la mañana, castillos acuáticos, también a partir de las 11 de la mañana, castillos hinchables, ya a partir de las 13 horas, talleres infantiles, y por la tardecita noche, a las 20 horas, la misa en honor a San Cayetano, cantada por la parranda de San Cayetano. A continuación, la procesión por las calles del barrio, y al finalizar, si lo permite la climatología, fuegos artificiales y la actuación de la parranda de San Cayetano. Esto es un poquito lo que se organiza para esta edición 2026 de las fiestas. Como decimos, estábamos hablando en directo junto al presidente de la misma, Francis Naranjo, que hemos perdido esa conexión telefónica y que no hemos podido volver a recuperar.

Poco a poco nos vamos acercando a los últimos minutos de nuestro programa de hoy. Antes de contarles las noticias de nuestra web municipal, minutos musicales y volvemos.

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Y a continuación en Radio Teror vamos a quedarnos con las noticias de nuestra web municipal teror.es. Recordarles que la Feria de Ganado del Pino cierra este viernes el plazo de inscripción para poder participar. La Concejalía de Desarrollo Rural incrementa los premios al ganado y ayudas al transporte hasta 21.460 euros. La feria tendrá lugar el 23 de agosto en la finca de Osorio con un máximo de 450 cabezas de ganado. El Punto Joven de Teror realiza un campamento digital del 24 al 27 de agosto, actividad gratuita que se va a desarrollar en horario de 17 a 19 horas, abierta a la inscripción hasta el día 11 de agosto, enviando un correo electrónico a juventud@teror.es. Última semana, ya casi último día para poder ver la exposición pictórica Teror Monumento Vivida de Vicente Herrera. Muestra que permanece abierta hasta mañana viernes, día 7 de agosto, en las salas del Centro de Turismo de Teror, en horario de 9:30 a 16:30 horas, martes y jueves de 9:30 a 20 horas, con acceso gratuito. Y el Servicio Deportivo Gran Canaria Activa descansa del 17 al 30 de agosto por vacaciones. Volverá a partir del mes de septiembre en el Parque José Hernández en San Matías los martes y jueves de 9 a 11 de la mañana y en el Parque Manuel Verona del Barrio del Pino los lunes y miércoles de 17 a 19 horas. Se trata de un servicio gratuito que facilita a la población asesoramiento y orientación de educadores físicos deportivos para realizar la actividad deportiva en espacios públicos de forma saludable. Y por último, la visita de ayer de la Unión Deportiva Las Palmas, que se encomendó a la Virgen del Pino para la nueva temporada. Tanto la plantilla, cuerpo técnico y directiva realizaron ayer miércoles día 5 de agosto la tradicional ofrenda floral a la Virgen del Pino. Estas son las noticias de nuestra web municipal cuando pasan 3 minutos sobre las 12 del mediodía.

Y ya por hoy finalizamos nuestro programa, recordándoles que a las 21 horas tendrán la redifusión de nuestro programa y nosotros en directo volvemos mañana viernes, ya viernes, día 7, a partir de las 10 de la mañana en esta misma sintonía. Como siempre, agradecidos por acompañarnos en nuestro programa. Hasta mañana, que sean felices.

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